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6: ¿Cómo están, amigos? ¿Cómo están, amigas? Bienvenidos a Rock and Ruedas, cerrando una buena semana en varios aspectos. Estamos junto a Carlos Gimeno. Recuerden que el 971-40680 siempre está abierto, dispuesto a recibir sus consultas. Si no las respondemos al aire inmediatamente, ya saben que siempre me doy el trabajo de estar contestándole a la gran mayoría de las personas que preguntan. 971-40680, don Carlos Gimeno.
7: Contento, Gualo, de esta previa de fin de semana. Vamos a tener, por cierto, en Motorsport.
6: MotoGP.
7: Mañana se resuelve el Rally Ruta 40.
6: También.
7: Tercera fecha de la Copa del Mundo. Tenemos a un piloto de KTM y actual defensor del Dakar dominando, junto con el norteamericano de Honda, Tosha Sarreina. No nombré al piloto anterior. Era Luciano Benavides, salteño. Ahí entre los dos, combo y combo.
6: Quien renovó hace poco, por KTM.
7: Sí
6: por
7: acá. Plurianual el contrato. Plurianual.
6: O sea, varios años, ¿a eso te refieres?
7: Claro, o sea, se tiene que validar cada año solo con una rúbrica, el monto está acordado ya.
6: Perfecto.
7: Así que importante por eso. Y otra cosita, Gualo, hubo presencia esta semana en el Rally Ruta 40, fue San Juan, fueron un poquitito hacia el norte y volvieron a San Juan. O sea, San Juan, La Rioja, San Juan, esa zona, Tinogasta, Ainogasta, Belén, y este lugar que es tan... Se me fue. El más icónico de donde se evaporaba la encina, ¿te acuerdas?
6: Por el calor.
7: Sí, ya se me
6: pero
7: fue.
6: Pero está en la zona de San Juan, pues más al norte.
7: Más al norte. La carrera partió en San Juan y termina mañana en San Juan, pero fue al norte de Nogast, hasta La Rioja y bajó.
6: Estaba chico, a Belén. Yo no me acuerdo, pero sí me acuerdo el calor. O sea, 46 grados, lo tengo grabado en mi piel y en mi memoria.
7: ese sudor asqueroso, ¿no?
6: ¿Ah?
7: Ese sudor...
6: No, o sea, es que a mí me hace bien el calor, de verdad. Yo ando perfecto. Hay personas que se achacan y... No, a mí el calor me hace bien, me prende pero al máximo. Sí.
7: ¿Cómo se llamaba? No me acuerdo. ¡Fiambala!
6: Fiambalá, pero oye, conocidísimo Fiambalá.
7: Bueno, un datito así para que sepan ustedes. Una vez una etapa en Fiambalá, en el año 2000...
6: Hay un desierto ahí, ¿no? También.
7: Sí, o sea...
6: hay unas dunas.
7: Más que desierto, no hay ahí desierto. Lo que hay son pampa seca.
6: Sí.
7: Y entre Fiambalá y Belén, digamos, esto para quien no conoce tanto Argentina, es al norte de Mendoza hasta San Juan. Y desde San Juan, la próxima gran ciudad es La Rioja. Entre medio se produce una pampa que en algunos sectores obviamente tiene montaña, pero luego tiene unos descampados muy secos. Y ahí están algunas dunas, no tan grandes en altura, pero muy blandas por la
8: muy
7: temperatura.
8: Son muy especiales.
7: Claro,
8: sí.
7: Que es Fiambalá, Belén y Fiambalá. Esa zona es terrible. Y en el Dakar del 2002, del Dakar del 2010, 11, 10 o 11.
8: Ya, a ver.
7: 40, se registró una etapa que fue el récord. Yo estaba ya trabajando, tú también.
8: Yo
7: estabas
8: también
7: trabajando.
8: Estaba trabajando ya, sí. Pues.
7: 47 grados sí, hubo ese día en la etapa.
8: Uf, increíble.
7: Me quedé corto, bueno, encontré el dato duro. 48 grados, etapa Fiambalá 2011.
8: No, los pilotos estaban, se querían morir. Y nosotros también, que estábamos estacionados, ellos andando, esforzándose. El esfuerzo, repito la palabra, el esfuerzo físico que supone una etapa con esa temperatura es increíble. No cualquier persona lo aguanta, no cualquier persona puede conducir en esas condiciones. Y se te cae la moto, tenés que levantarla. Que la arena es blanda, tenés que levantarla.
7: El casco, la ropa, todo te molesta.
8: O sea, todo, todo, porque viejo, estáis perdiendo agua. Además que estáis perdiendo agua. Eso al cerebro lo afecta, pero
7: el Ruta 40,
8: gravemente.
7: El Ruta 40 pasó por ahí ahora. Sí. Evidentemente, en esta época del año no está esa temperatura,
8: no,
7: pero igual
8: no,
7: hubo 23 grados en la etapa que pasaron por Fiambalá. Bueno, nos fuimos y no hablamos nada del MotoGP, lo hacemos a la vuelta. Abrimos con Kiss, Detroit Rock City. Esto es Rock and Ruedas por Futuro.

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1: Ya, bueno, démosle un apunte entonces al MotoGP. Tenemos... Sí,
0: Lo importante es que vuelve Marc Márquez.
1: Sí, Mugello. Sí, y bueno, Mugello, vuelve Marc y no está Alex, tío. Mugello, Italia, este fin de semana en el Autódromo Internacional de Mugello se corre una nueva fecha del MotoGP. Y bueno... Vuelve Marc, Gualo, primer apunte, y no está Alex, que a todo esto estuvo repasando los videos y dijo, puta que tuve suerte.
0: Sí, ¿no es cierto?
1: Lo dijimos nosotros también, ahora se da cuenta el que ha repasado en el hospital una y otra vez el video, dijo, puta que tuve suerte.
0: Sí, absolutamente. Qué bueno que ocurrió de la forma en que ocurrió, porque, mira, centímetros viejo, estuvo a centímetros de que fuera esto bastante más grave.
1: Rozamos la tragedia, dice Marc, ahora en el entrenamiento de hoy hizo un media day, ayer fue el media day,
0: ¿ya?
1: Y dijo que rozamos la tragedia con mi hermano.
0: Claro que sí, claro que sí.
1: Bueno, no nos detengamos igual. ¿Qué piensas del regreso de Marc, que no está al 100%?
0: O sea, mira, no está al 100% físicamente, puede ser. No lo sabemos, pero eventualmente puede ser. Ahora, anímicamente, él está mentalizado para ganar la carrera, para ir al máximo. Él está mentalizado. Ojalá que el cuerpo lo acompañe, porque es una carrera difícil. Tiene una de las curvas o entrada a curva más peligrosas de todas, porque se llega al frenaje a 360, 350 kilómetros por hora. Esto supone una desaceleración que supera con creces las 2G, 1 y algo, un poquito 2G, para poder bajar a la curva que tiene que doblar a en torno a los 100 kilómetros por hora. Por lo tanto, es un frenaje brutal, donde todos lo describen como el frenaje más brutal de las carreras de moto y de los circuitos de motociclismo. Esa frenada es lo que eventualmente podría complicar a Marc, porque supone que tiene que tener un físico fuerte para esa desaceleración. Bueno, esperemos que lo tenga. Eso es todo.
1: Sí, bueno, también hay que pensar en Martín, que está en plena forma para esta carrera. También lo hace Pecco.
0: Sí.
1: Y yo creo que ahí hay que poner atención, evidentemente, la moto italiana.
0: Besecchi también.
1: Sí, bueno, los italianos igual van a roncar, pero de entre ellos, Martín, según lo que vimos en los entrenamientos, yo lo vi muy rápido y de nuevo con aspiración a ser campeón. Si recuperas, o sea, si mantienes esta misma senda, Martín, antes de que se acabe el campeonato a fines de junio, la primera parte, digo, del campeonato, lo vamos a poner como candidato al título, porque le va a costar a Marc, necesita dos carreras más. Bueno, todo puede pasar en MotoGP.
0: O sea, tú estás hablando de que le va a costar a Marc, sí. Ahora vienen muchas mejoras en la Ducati. Vamos a ver
1: también
0: si se decantan en la pista estas mejoras, porque una cosa es decir qué es lo que has hecho para ir detrás de las Aprilia, pero otra cosa es en la pista con sus pilotos. Tenemos sendos pilotos en Ducati, pero también tenemos a dos pilotos con mucha hambre para el campeonato, que son Besecchi y el propio Martín, ¿no es cierto? Estos dos pilotos están muy fuertes, muy fuertes.
1: Sí. Bien, bueno, propongo ir a la música. Después vamos a dar un par de apuntes más. Supiste que llegó Ross Brawn al Pramaco, ¿no?
0: Ross Brawn.
1: A la vuelta les cuento de eso.
0: Ah, mira qué interesante.
1: Sí, por Rainbow con Man on the Silver Mountain en futuro.

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0: Perfecto.
1: Perfecto.
0: Yo te anuncié lo de sí. Ross Brawn. Sí. Bueno, el gran notición en la previa del MotoGP en Italia es la bajada, como dijeron los italianos. Yo creo que es un poco despectivo hablar así.
1: ¿Por qué?
0: Porque era como una caída. La bajada de Ross Brawn al mundo del MotoGP, habiendo sido tan exitoso en F1, yo creo que esa bajada es con un poco de ironía.
1: No, mal.
0: Salvo que mi italiano no esté muy bueno y no entienda tanto.
1: Pero tú has trabajado con empresas italianas.
0: Lo que quiero decir es que yo no lo veo como una bajada.
1: Yo tampoco.
0: Bueno, ¿quién es Ross Brawn? Para quienes no lo conocen, él fue un ex team principal de Fórmula 1, exitoso con Ferrari, pero con una particularidad muy grande. Tuvo un gran momento con Brawn GP a partir de una lectura inteligente de él que había en los vacíos del campeonato y además de un acuerdo comercial que lo hizo multimillonario por un dólar.
1: Una libra.
0: Una libra. Hablamos, él es británico. Él compró el equipo Honda.
1: Claro. Honda se lo cedió en realidad.
0: Sí, no le dijo. Habría que ir a la historia larga, pero sí. La vamos a tratar de resumir. Estamos un poco quemados con esto. Quédate tú con el equipo y vamos a hacer un acuerdo.
1: Es que habían dos alternativas: o cerrar el equipo y dejar a mucha gente sin pega. Pero Honda prefirió otra cosa. Dijo, compadre. Deme una libra a cambio y usted se
0: y te haces cargo de todo. Pero te haces cargo de todos los emolumentos que debíamos de hace un año. Te haces cargo de todas las responsabilidades del equipo. Él pescó a toda la gente en un equipo no tan grande entonces.
1: No.
0: Dijo, de aquí en adelante yo me hago responsable, pero inició un plan de pago, etcétera. Sacó adelante el equipo. Y además, muy astuto, supo leer bien los vacíos del reglamento, generó un campeonato que le dio, por ejemplo, a Jenson Button, un título que nadie en la historia de la Fórmula 1 del automovilismo se habría imaginado.
1: O sea, es el primer equipo que entra, se crea el equipo y sale campeón. No existe otro, no hay un récord que lo iguale. Y al mismo tiempo, era Jenson Button, que estaba conduciendo, que también en esta bajada de río, ¿no es cierto?, se queda con el campeonato de ese año, ganando prácticamente casi todas las carreras en la primera mitad de la temporada. Después ya se mantuvo bien, pero las otras marcas lo alcanzaron. Y él, con los puntos que generó en la primera parte del campeonato, terminó siendo campeón. Bueno. Pero es increíble lo que ocurrió ahí. Recordemos que el equipo venía de Honda, era un Honda, el desarrollo de ese equipo se hizo con Honda, más allá de que él, Brawn, me refiero, hubiera sido el ingeniero de cabeza, pero era Honda quien estaba detrás y luego Honda le cede por una libra el equipo y él busca motores Mercedes-Benz y así parte el equipo Mercedes-Benz con una tecnología sacada de lo que era Honda con su motor.
0: Piensen que Brawn trabajó también en Ferrari, trabajó en Benetton.
1: Con Schumacher, ni más ni menos.
0: De hecho, es uno de los que controlaba a Schumacher bien.
1: Totalmente.
0: Él quería solo hablar con Brawn. Yo vi un documental completo de Ross Brawn, una persona muy particular. Sí. Bueno, llega a MotoGP, va a asesorar al Pramac. Gunther Steiner es su amigo. Gunther Steiner, ya el ex team principal del equipo Haas, está aquí trabajando en MotoGP para KTM Satélite.
1: Y sorprendido, ¿ah? ¿Eh?
0: Y
1: se sorprendió
0: y Brawn,
1: Steiner,
0: Brawn lo que encontró. Llega aquí y bueno, dice que tuvo una extraordinaria carrera en F1 y que quiere ser un miembro más del MotoGP. Está contentísimo, ha visto prácticas desde la que hubo en Jerez y llega a tratar de gerenciar la estructura del equipo que entienden ellos que MotoGP todavía es muy débil.
1: Sí.
0: Nos vamos, Gualo, al corte, estamos larguísimos.
1: Ya, yep, pero es un tema entretenido.
0: Sí, pues.
1: Vamos a la música.
0: Faringer, y a la vuelta de la tanda seguimos.

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9: Estamos de regreso, seguimos haciendo Rock en Ruedas aquí en Radio Futuro. 97140680. Oye, atendamos gente, por favor, don Carlos.
10: Sí, nos dice Diego que, bueno, que él va a seguir MotoGP, no la sigue, ya, con la bajada de Brown porque es F1 fan. Bueno,
9: claro, yo también creo. Mira, si es que como ingeniero, el reto de las motocicletas es sorprendente, ¿eh? Es sorprendente. Pudiera ser incluso en algunos aspectos más reto aún que en la propia Fórmula 1.
10: Oye, Gualo, ya, vamos a responderle. Bueno, Diego tiene también una pregunta.

0: pregunta que yo creo que hay que atender. Dijiste igual lo que los cototos por pegar. Los cototos por pegarle a los neumáticos no generan desalineación. ¿Y qué pasa con el balanceo? Saludos, Diego.
1: No, mira, a ver, no es que no generen desalineación, va a depender de a qué velocidad le pegaste el pencazo, pues viejo. Si tú le pegáis muy fuerte, lo primero es que vas a romper el neumático. Si no lo rompes, al neumático le va a salir un huevo. Y ese impacto que puede generar un huevo en el neumático no necesariamente va a generar desalineación. Pero si el pencazo es fuerte, vas a romper el neumático y claro que vas a doblar algo y vas a quedar con el tren delantero desalineado. Eso es un hecho. Ahora, hay un detalle, ¿eh? Cuando uno ve que el auto sigue de largo y se va a comer una vereda, si ustedes dejan, por ejemplo, van doblando y aceleran y había agua, el auto subvira, eso se llama subviraje, no sobreviraje. El auto sigue derecho, no dobla. Y en esa situación, si ustedes se percatan rápido, tienen que poner el volante derecho para que la rueda golpee la cuneta y no golpee la llanta, porque si ustedes mantienen la dirección doblada, lo que va a golpear es la llanta, no el neumático. No hay absorción de impacto y sí hay daño en la suspensión.
0: Absorción.
1: Sí, absorción.
0: Yo le he pegado unos cunetazos que ni te cuento antes.
1: Si el problema es cómo se lo pegas, con las ruedas dobladas o con la rueda derecha.
0: No, es perfecto. Cuando uno anda medio apurado también, a veces se pasa un poquitito el cálculo y le pega el toquecito a la derecha.
1: Claro.
0: Bueno, vamos a la música. Esto es Rock and Rueda. El WhatsApp está abierto.
1: 971-40680.
0: Van Halen, why can this be love?

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1: Tómatela, como estás con el Ruta 40. 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
0: Bueno, tal cual.
1: ¿Sabes qué? Bueno,
0: no, pues no sé cómo.
1: Nada, es que anunciamos lo del Ruta 40, querido, pero no dijimos ni un detalle, nos fuimos al MotoGP y todo.
0: A ver.
1: Fíjate que en este Ruta pasaron dos cosas particulares, porque además hemos tenido una fuerte presencia de los chilenos.
0: 12 pilotos, creo, ¿no?
1: Sí, bueno, en las diferentes categorías. Sí, claro, Ruta 40 claro. Se corre en moto y en auto, y en UTV también. Esa categoría tan particular que ha generado un éxodo de pilotos hacia los UTV, hacia los buggy.
0: Es que es más fácil pasarse de las motos a la UTV y luego más, un auto más grande.
1: Y sobre todo más barato.
0: Más barato, es más caro que las motos, pero mucho más barato que un auto como una Toyota, por ejemplo, ¿no es cierto? Y además que para llegar a esas categorías tienes que ser elegido en realidad. No es que tú, a no ser que tengas un billetazo detrás, pero si no lo tienes, tienes que ir a golpearle. Mira, sabéis que estos son mis palmarés, he sido bueno. Chaleco, por ejemplo, si quisiera correr en una de estas camionetas, podría decir, oye, he sido tantas veces campeón del Dakar, de la categoría, ya me quiero subir a un auto más grande. A ver, ¿pero cuánto tenéis de Luca? Bueno, no mucho. Ah, no, sigue ahí, sigue abajo nomás los UTV.
1: Oye,
0: ¿puede
1: bueno,
0: ser o no?
1: Totalmente.
0: Qué lamentable.
1: Es que el motorsport es muy caro y habría que... Sí. Ustedes no se pueden imaginar las cosas que pasan en una carrera y todos los costos. Uf. Impresionantes. Desde la categoría más sencilla, a mí me ha tocado trabajar tanto en las carreras. Fíjate que igual lo que en las categorías 600 de stock o Super 600, hablamos de Fiat 600, ¿cierto? O sea, las más mínimas cositas que pueden pasar con el auto más barato del mercado,
0: claro,
1: tratándose.
0: Claro.
1: 20 luquitas, 10 luquitas, 30 luquitas, 50 luquitas, la gente.
0: 100 luquitas.
1: Y 100 luquitas, viejo, claro. Olvídate, o sea, claro. Olvídate, desde la chapa a la puerta, el soporte, el gancho, cualquier cosita, la alineación, olvídate, todo es plata. Así que por eso es que algunos pilotos, necesariamente, no los mejores son los que están corriendo en algunas categorías, sino los que pueden acceder ahí.
0: Los que pueden acceder ahí, sí.
1: Oye, bueno.
0: Eso es lamentable.
1: Quería decirles, pero lo tendré que hacer a la vuelta de la música, que hemos tenido en este Ruta 40 un debut importante en el motorsport chileno en el Rally Ride, porque Ben Herrera, que es el gran campeón en la historia del enduro chileno, finalmente yo me la juego por eso. O sea, Herrera, si sigue así en el enduro nacional, va a marcar todos los hitos.
0: ¿Pero cuántos campeonatos tiene?
1: Siete.
0: Siete.
1: Y pucha. ya lleva tres consecutivos.
0: Le faltan dos para Carlito, para alcanzar a Carlos. Nueve.
1: Claro.
0: Nueve campeonatos de enduro tiene Carlos.
1: Claro.
0: Y todos seguidos, ojo.
1: Sí. Bueno, yo creo que Herrera va para allá y probablemente ya pasó a varios más. Pero debutó en el Rally Ride. A la vuelta les cuento todo. ¿Sí? Vamos a la música, Gualo. Suena Supertramp. Take the long way home.

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1: Yo les quería contar finalmente de que en este Rally Ruta 40 que termina mañana, y yo creo que lo va a ganar Daniel Sanders, australiano, y no Benavides.
0: Lleva una gran ventaja en todo caso, ¿eh? Sanders.
1: Sí, o sea, es que los dos primeros días los ganó Pampeado.
0: Sí.
1: El primer día lo ganó Luciano, pero los dos siguientes Sanders, ambos en KTM, rompió. Rompió la estrategia.
0: Charena porque está en onda, ¿no?
1: En onda, sí.
0: ¿Y cómo va?
1: Tercero. Yo creo que termina tercero.
0: Mira.
1: Bueno, eso lo sabremos mañana. Lo importante es que además les decía yo del debutante Benjamín Herrera. Un superclase, el enduro chileno, que ha corrido el Mundial de Enduro tantas veces, ha corrido el Super Enduro, los 6D, etcétera. Es referente del enduro en Chile hace 10 años, me partió muy joven como super experto. Y ya ha dado el paso de entrar al mundo del Rally Ride. Lo hace en una KTM que además se la prestó el chaleco.
0: Ah, mira. ¿No es de las nuevas entonces?
1: No es de las nuevas, pero sí que no es, es 450 de las.
0: No, claro, pero es una 450 de cuántos años atrás, chaleco. ¿Cuándo fue la última vez que se subió a una KTM?
1: No, esa moto igual lo tiene 8 años, 9 años.
0: Claro.
1: Por lo menos.
0: Claro.
1: Ahora,
0: imagínate.
1: No sé qué le habrán hecho al mundo. Lo desconozco.
0: No, la revisaron completa seguramente, sí, para hacer en Ruta 40 y tiene que tener asistencia y todo eso.
1: Ya, pero fíjate, pero que está corriendo en Rally 2.
0: Claro.
1: ¿Y cómo va? Sexto.
0: Va sexto, extraordinario.
1: O sea, ya pasó,
0: pero es que
1: a varios pilotos que ya, chilenos que corren en ese tiempo.
0: Imagínate.
1: Entonces, se proyecta aquí, no está corriendo Rui Barbosa, que todavía se recupera la lesión al hombro que tuvo en el Dakar. Me habría encantado y será más adelante.
0: Y a él también, seguro que con la competitividad con el piloto chileno. Mucho respeto entre ambos, por cierto, ambos vienen del enduro. Uno, nos referimos a Barbosa, terminó siendo campeón mundial en Europa de una categoría junior, pero campeón mundial. Y medirse con quién está haciendo las cosas tan bien como el piloto
1: Ben Herrera,
0: la verdad es que no sé, hubiera sido lindo verlos.
1: Es que va a ser igual, porque todavía quedan fechas. Si Herrera sigue y consigue esta lógica presupuestaria que está pensando, o sea, él es un tipo, yo lo he visto muchas veces andar en moto y correr, es muy bueno como Barbosa.
0: Seguro que sí.
1: Y además es un tipo que mide 1,88 m. Entonces,
0: grandísimo. O sea, le quedan como monopatín las 450.
1: Por eso te digo, la moto rally le quedó buena al tiro.
0: Es como un Marc Coma. Es como Cyril Depres.
1: Sí.
0: Ambos son altos.
1: Como el Toby Price.
0: Son pilotos altos, mucha fuerza. Y las motos les quedan, pero como monopatina, así que las mueven muy fácil.
1: Bien, a ver si por ahí podemos tener a Herrera, que un poco reazo la entrevista, sí.
0: Sí.
1: A ver si algún día lo vamos a traer para acá, Talquino. Nos vamos escuchando a System of a Down con Aerials y volvemos el lunes con más Rock and Rueda.
0: Exactamente. Esto es Rock and Rueda de Radio Futuro. Se está despidiendo. Buen fin de semana para todos.

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2: 10 grados.
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0: 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El futuro es ahora. 11:07 minutos. 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
2: Faith No More.

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2: 8 grados.
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2: 12, 6 minutos.
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3: 5 grados.
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1: El grupo Muse lanzó por estos días un nuevo adelanto de su próximo álbum, The Wow Signal. Van 3 adelantos hasta ahora. Y el cuarto, que es el más reciente que han lanzado, se llama Hexagons, parte de este álbum inspirado en la famosa e inexplicable señal de radio que se detectó en 1977 y que va a salir el 26 de junio, el disco, con una serie de temáticas que exploran temas como la comunicación cósmica, la ansiedad tecnológica, el asombro existencial y la búsqueda de sentido de la humanidad, todos temas que siempre han rondado la obra de Muse. Pueden revisar el nuevo single en futuro.cl, lo nuevo de Muse. Y hasta ahora estamos iniciando el día, no se despeguen de la radio del rock.
0: 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Son las 7 de la mañana.
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1: 5 grados.
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3: The Hollies.

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2: Un minuto para las 8.
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2: 4 grados.
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2: Siguen las novedades con Paul Di'Anno, el recordado ex vocalista de los primeros años de Iron Maiden. Aparte del documental que está anunciado con su historia, también viene un nuevo álbum en vivo llamado Live Before Death, que se grabó en el festival británico Stone Dead en 2024, apenas dos meses antes de que falleciera Paul Di'Anno. Tanto el título como el arte del disco es un guiño, un homenaje al álbum Live After Death de Iron Maiden, uno de los mejores discos en vivo de la historia del rock. Esto aún no tiene fecha de lanzamiento, va a salir durante este 2026, pero va a ser cerca de las fechas del estreno del documental justamente, así que vamos a tener más noticias con el legado de Paul Di'Anno en los próximos meses. Continuamos avanzando en esta mañana, estás en la radio del rock.
0: 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Son las 9. 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
2: 6 grados.
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2: 2:50.
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7: ¿Qué tal? ¿Cómo están? Bienvenidos y bienvenidas a otra entrega del Club del Vinilo en Futuro, la radio del rock, junto a Lobo Araneda, junto a Marcelito aquí en los controles y junto a todos ustedes a través de las señales de aire desde Arica hasta Punta Arenas y también a través de futuro.cl, nuestra aplicación para que aquellos que nos escuchan en todo el resto del país, en la Isla de Pascua, en Juan Fernández, en la Antártica, y también en el resto del mundo. Lobo Araneda, ¿cómo estás? Bienvenido a esta nueva edición del Club del Vinilo, la última del mes de mayo.
8: Sí, de hecho me voy de vacaciones, así que el próximo sábado no voy a estar acá. Pero una semanita nomás. Pero es necesario, ¿no? Hay que cuidar a los cabros chicos que llegan, así que la felicidad también es parte de todos ellos y hay que disfrutar a la familia. Sí, a propósito de familia, lo que decías, ¿no? Llegamos a todas partes y también es muy lindo cuando en los conciertos llegan de todas partes a saludarnos, gente de Punta Arenas, de Coyhaique, de Arica, de diferentes ciudades de Chile, y es emocionante. Así que con esa misma emoción, yo creo que vamos a poner harto rock and roll esta mañana de sábado. Media helada, media rara, pero bueno, estamos ahí en otoño avanzando y también hay que entender el clima, ¿no? Y aceptarlo con buena música, que eso es lo agradable, un sábado por la mañana, agarrar un cafecito, un sanguchito quizá, con buena música, y es lo que proponemos en cada sesión del Club de Vinilo acá en la Radio del Rock.
7: Totalmente, porque los vinilos viven aquí en Futuro, son parte de la Radio del Rock. Aquí se hace el gran programa de vinilos y queremos saludar desde ya Vinilos Álvaro, porque la semana pasada fue la locura y eso que eran solamente los CD y algunos vinilos, pero hoy día ya viene la segunda tirada de vinilos japoneses, así que se viene con todo. Pero de verdad, la semana pasada yo fui en la tarde y había mucha gente y estaba abajo ya había pasado la locura, ¿cierto?
8: 9:30 ya estaba repleto.
7: Sí.
8: Fue emocionante ver, porque es gente que ama la música y ama esto, ¿no? El formato da lo mismo muchas veces, pero los CDs también se están vendiendo bastante bien.
7: Muy bien.
8: Lo bueno y lo que yo reflexionaba con hartos de los amigos que llegaron allá, que conocía a algunos hace más de 40 años, Rodrigo Astorga, por ejemplo, y otros personajes. Y esos discos los compramos en la época a 25, 35 lucas. Y ahora están a 10, 12 lucas. Entonces era como...
7: ¡Ah! Sí, obvio, aprovechemos ahora. Claro. Este es el minuto para pagar saldar ciertas deudas históricas.
8: Sí, o completar las colecciones también.
7: Obviamente, tenemos un gran programa, mucha música. Vamos a estar hablando de Miles Davis, tenemos música chilena. Vamos a estar hablando también de Joe Vasconcelos. Tenemos muchas cosas para comentar. De Candelabros, vamos a escuchar también parte del vinilo de esta tremenda banda que actualmente gira por España. Pero hace unos días estuvo de cumpleaños, celebró 81 años el señor John Fogerty, y es por eso que desde este box set increíble que tiene lo llamado Traveling Band at the Royal Albert Hall, que es lo último que se entrenó de Creedence en vivo, que es un real gran archivo, y esta super caja que tiene luego acá, vamos a partir esta edición con Born on the Bayou, con Creedence Clearwater, en el Club del Vinilo de Futuro.

0: Hacemos el Club del Vinilo en Futuro. Recién estamos comenzando. Escuchábamos recién a Creedence Clearwater con Born the Bayou, porque hace unos días, nada más el 28 de mayo, celebró 81 años el gran John Fogerty, que sigue girando. Esperemos que pueda pasar nuevamente por Chile, porque cuando vino el año 2013, en ese gran concierto que hizo ahí, o 2011, ya no me acuerdo, pero fue ahí. Es un concierto increíble, con una cantidad de éxitos brutales, demostrando que él es Creedence Clearwater. Él es el dueño de toda esa gran banda y ese gran sonido. Pero vamos a seguir avanzando, porque también un 28 de mayo de 1910 se festejó lo que hubiese sido el cumpleaños, ya a esta altura, ¿106?
1: Claro.
0: 106, creo.
1: Sí, 116.
0: 116, exactamente. De T-Bone Walker, uno de los grandes héroes y padres del blues. Transición entre el blues acústico, el blues eléctrico, obviamente, y desde esto que se llama como el blues de Chicago, pero estableciendo un estilo, ¿no?, que tiene que ver con la forma de interpretar la guitarra, con su voz, y que es muy, muy seguida por grandes como Joe Bonamassa hoy día, ni hablar con Eric Clapton, o ni hablar con gente como Keith Richards, que se influenciaron mucho en la gran sonido y en la forma, sobre todo, en el todo, desde la voz, la música y la presencia de T-Bone Walker.
1: Así es, una leyenda del blues, un maestro, como tú decías, ciento y tantos años ya, una leyenda de lo que llamaban el sonido del West Coast Blues, con bastante más energía que los otros, las otras orientaciones, ¿no? También con más rapidez y también algunos usos de vientos, que era lo que caracterizaba el trabajo de T-Bone Walker, una leyenda, un maestro y obviamente uno de esos íconos que sigue marcando influencia en los que se meten a este mundo.
0: Además, acá luego con una versión reeditada de T-Bone Walker, T-Bone Blues. ¿No? Bajo el sello Atlantic Records, que fue de esos sellos históricos que a partir de los años 50 y 60 abrazaron mucha música negra, mucha música del soul y del blues principalmente. Hay grandes artistas que trabajaron bajo esta institución fundada por el señor Ahmet Ertegun, Atlantic Records, un gran sello que, como digo, abrazó mucha de esta gran música que hoy día podemos seguir escuchando afortunadamente. T-Bone Walker con T-Bone Blues, lo escuchamos en el Club del Vinilo en Futuro.

0: Seguimos avanzando en esta tarde, en esta mañana, perdón, porque digo tarde, en esta mañana de Club del Vinilo. 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Luego, Araneda, esto salió el año pasado, que es un gran, gran disco de Lucibel. El último donde participa Francisco González en la batería. Uh-huh. Y todavía tiene una cosa, tiene una sonoridad exquisita. Todavía la banda tiene una producción. Estábamos hablando de Lucibel, ¿no? Del tremendo disco Amanece del año 2000, que es un muy lindo disco con una gran, gran versatilidad musical. Y es por eso que hoy día decidí traer alguno de esos, porque no lo escuchamos mucho. Lamentablemente las etiquetas acá en Chile fueron muy estrictas con respecto al término rock, ¿no? Pero yo a las veces que puedo entrevistar a Eduardo Cáceres, a Pancho, a Francisco González, al mismo Claudio Valenzuela, ellos se sienten una banda de rock porque partieron desde ahí teniendo una banda, batería, bajo, con otro tipo de sonoridades. Pero como que lamentablemente acá los dejaron fuera del encasillamiento del rock, lo cual es negativo porque no hemos perdido de escuchar de mucho más formas a una gran, gran, tremenda banda que hoy día está en un gran paréntesis como es Lucibel, y acá recogiendo parte de sus primeros materiales y de un gran disco que yo se los recomiendo, insisto, por la pulcritud y por la calidad sonora que presentan este disco Amanece.
1: Sin duda, una gran banda. Pero bien dicen, ¿no? Ellos arrastraban todo ese sonido más como oscuro, más,
0: más Brit,
1: íntimo,
0: más
1: también, exactamente,
0: también.
1: Sí. Con muchas influencias de lo que pasaba con todo eso, lo medio gótico, medio. Te escuchaba hablar de Siouxsie and the Banshees, todo ese mundo bajo, Peter Murphy, pero también muy, muy romántico, y obviamente cautivó a las chicas con la voz de Claudio.
0: Claudio.
1: Y eso fue también la revolución que lo puso en otro lugar y quizás lo sacó del mundo del rock. Pero si analizas técnicamente, obviamente lo que decías tiene mucho sentido.
0: Totalmente. Es una tremenda banda y como les digo, este disco todavía por ahí está disponible. Se vendió rápido, son copias media limitadas que alcanzaron a aparecer del disco Amanece del año 2000 de Lucibel, y que abre con esta canción que a mí me encanta. ¿Por qué? Porque tiene guitarra eléctrica muy fuerte, tiene una voz de Claudio Valenzuela tremendamente potente, tiene una batería gruesísima, pero también tiene una sensibilidad a la canción que finalmente termina rematando con una trompeta que le da todo un carácter. Para mí esta canción está dentro de las grandes canciones de la historia del rock chileno, como es Luces No Bélicas, con Lucibel, aquí en el Club del Vinilo de Futuro.

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4: 8 grados.
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7: Comenzamos la segunda media hora del Club del Vinilo en Futuro, la radio del rock. Lo celebramos durante la semana en el Rock Shop, lo celebramos en la Ley del Rock y hoy nos corresponde hacer lo mismo en el Club del Vinilo, sacando nuestros mejores discos para celebrar el centenario, los 100 años del nacimiento de Miles Davis. Lo dicho hasta el cansancio y mientras tenga la oportunidad lo voy a seguir diciendo, probablemente el músico más importante del siglo XX en términos de influencia, en términos de desarrollo y de cómo él, desde su lenguaje que era el jazz, influenció a todo tipo de géneros musicales que fueron avanzando y creciendo con él, el rock, el jazz rock que se desarrolla a partir de él, la fusión, el acid jazz, el hip hop, cómo se toma también de los elementos del jazz de Miles Davis, la sonoridad, ¿no? El cool jazz y también la escritura, la forma de también cómo interpretar y abordar este instrumento, la trompeta, pero también el género, tiene un antes y un después con este enorme, enorme músico Miles Davis. 100 años lo harán.
8: 100 años. Yo recuerdo esa vez que se anunció que venía a Chile, lamentablemente no se concretó, se enfermó y ahí empezó como su viaje de partida, ¿no? Hubiese sido maravilloso haber tenido la presencia de este histórico en nuestro país. Pero claro, lo que hizo, lo que creó, lo que ha influido también con su música, más allá del instrumento, yo creo que Miles Davis es más que una trompeta, ¿no? Y por supuesto las composiciones que realizó incluso en el mundo del jazz o cuando en los 70 se metió más al jazz rock, fue siempre en constante revolución. Yo soy fanático de los Fillmore East de
7: ahí está ya la...
8: Claro, cuando estaba con el bebop y toda esa volada, pero más experimental y que no se entendía nada por dónde iba la cosa, pero era maravillosa y con músicos como Chick Corea y todas otras leyendas de fondo, ¿no? Siempre un progresista y un par de documentos así como visuales de historia y que son muy entretenidos de ver porque, claro, era un tipo con toda su genialidad también en viviendo en los riesgos y en la intensidad que le imponía al mundo, ¿no?
7: Tuvo su lado oscuro, obviamente. Exactamente, involucrado en temas de violencia, de género, que eran, lamentablemente, son parte de su historia, pero me parece que también su trabajo musical merece siempre seguir siendo reconocido. En 1968 publicó el Miles in the Sky, y que fue el primer disco que empieza lentamente a aparecer dentro de la sonoridad del jazz rock, porque con Herbie Hancock en el piano, cuando llega al estudio, este se da cuenta que no había piano clásico, no había piano acústico, sino que había un piano eléctrico. Y Miles le dice, olvídate del piano acústico, probemos esto. Y ahí empieza, de hecho, Staff, que es la primera canción con la que abre ese gran disco, ya cambia la sonoridad, porque también Dave Holland, que era el bajista, le dice, no, usa el bajo eléctrico también. Empezaron a cambiar esa sonoridad. Después el disco sigue siendo muy, muy tradicional, pero ya esa canción empieza a marcar el camino que vendría después con In a Silent Wait o con Beaches Brews, que son sus dos grandes obras que mezclan esta fusión del jazz y el rock. Pero vamos a quedarnos con un discazo de 1971, que es una música, fue hecha como música incidental para el documental sobre Jack Johnson, que era un boxeador de principios de siglos del siglo XX, y este disco se llama Tribute to Jack Johnson y que está hecho con grandes músicos, ¿no? Ahí aparece John McLaughlin, aparece en la guitarra, y lo que vamos a escuchar es, debe ser de los mejores momentos de Miles Davis uniendo justamente estos dos mundos, el jazz y el rock. Nunca tan claro como esto que vamos a escuchar acá con Write Off de Miles Davis.
8: Sí, bueno, y como tú siempre dices, cuando uno lee los créditos, ahí está el productor Teo Macero, que fue uno de los grandes colaboradores de Miles. Y me viene a la memoria que también él fue quien trabajó junto a Miles Davis en los trabajos de Betty Davis.
7: También.
8: Que fue mujer de Miles y de una otra forma la que lo metió en toda esta locura psicodélica en la época de los hippies y todo, cuando nacieron Beaches Brew, todos esos discos que mencionabas. Es súper interesante también como una mujer se mete en la cabeza de Miles y lo hace revolucionar su música y su propuesta, y lo que hizo en esa época precisamente es maravilloso.
7: Antes de ir a la música, ¿por qué Miles se mete en el mundo del rock? Primero por una cosa de busquilla, ¿no? De interesarle lo que estaba pasando, pero había una cosa también de lo estético que estaba pasando, que él decía, veo lo que pasa con estos jóvenes, dice, veo lo que pasa con Beatles, veo lo que está pasando con los Rolling Stones, y le sorprendía a Maya el sonido, le sorprendía el efecto. Decía, ¿por qué con el jazz no pasa esta locura que vengan las chicas, que se llenen los estadios, que nos sigan a los hoteles, que nos llenen? ¿Por qué cuando? Y ese es el como el puente también que hace Miles. Dice, quiero que mi música también llegue y que ojalá genere lo mismo, ¿no? Y yo creo que hay una búsqueda del sentido estético desde lo musical y lo visual también.
8: Sin duda, y claro, hay que recordar el Isla de White del año 70 por ahí.
7: Bueno, ahí va, claro.
8: Donde están los Doors y otras grandes leyendas del rock, y está Miles Davis tocándola.
7: Con Keith Jarrett ahí en el órgano completamente ido. Él dice, reconoció a Keith Jarrett después que estaba completamente casi como en mezcalina tocando. No se acordaba de nada, pero que fue un bolón histórico en ese gran concierto. Bueno, escuchemos Tribute to Jack Johnson con Miles Davis, interpretado por Miles, Herbie Hancock en los teclados, John McLaughlin en guitarra, Steve Grossman en saxofón, Billy Cobham, imagínate, en batería, Michael Henderson en el Fender Bass. Right Off. Este bloque es solo Miles Davis con esta canción. Así que vayan a preparar todo y denle volumen a el Club del Vinilo en futuro a la Radio del Rock.

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2: Ya está cada vez más cerca el concierto de Tigers of Pantang, la banda británica. Nombre histórico de la New Wave of British Heavy Metal, que van a estar por primera vez por estos lados el 4 de junio, la próxima semana, en el RBX de Ñuñoa, con sus 13 álbumes bajo el brazo en casi 5 décadas, toda esa historia puesta en el escenario. Hay bandas invitadas nacionales, Burning Pat y Virgil's Codex. Todavía quedan algunas entradas en sistema Passline para ver el debut de Tigers of Pantang en nuestro país. Quédate junto a nosotros, hay mucho más en esta mañana acá en la radio del rock.
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1: Son las 11.
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5: Comenzamos la segunda hora del Club del Vinilo en Futuro. Bolón, nos pegamos recién con Lobo Aranea en las tornamesas de Futuro con Miles Davis. Si te gustó y te quedaste pegado y dijiste ¿qué es lo que es esto? Eso se llama Tribute to Jack Johnson, así se llama el disco de Miles Davis de 1971, que es una portada negra donde está la famosa foto de Miles con su cuerpo encorvado tocando la trompeta, que es una fotaza tremenda, y Ride Off se llama eso que escuchaste recién. Está, obviamente después han salido con el tiempo los archivos de todas las sesiones de grabación, todos los trabajos que se han hecho, así que ahí está, si te gustó Miles Davis, Tribute to Jack Johnson. Y nosotros nos metemos en modo Futuro Rock Concert, nos metemos en modo fiesta del rock de Futuro el próximo 8 de diciembre, Movistar Arena, Deep Purple, casi completamente vendido. Yo te recomiendo que te apures en la venta de sistema Punto Ticket porque esto va a estar realmente increíble, la gran fiesta del rock de Futuro con Deep Purple, 8 de diciembre en el Movistar Arena. Se nos viene con todo, además de una banda luego presentando disco nuevo, que es increíble, y un disco muy interesante, por cierto.
6: Sí, lo último que ha hecho Deep Purple ha estado muy, muy potente. Recordemos que tiene ese guitarrista que estuvo acá en el Santa Laura hace un rato, y que de una u otra forma están también entregando nuevas energías a la banda. Es como potente lo que está haciendo y lo que ha hecho, por supuesto, toda la vida Deep Purple. La historia, la discografía... Con esto de que vienen nuevamente, me he puesto a buscar los discos, ver también lo que me falta. Y hay tanta joya, ¿no? Desde Evans, en los comienzos, Ian Gillan, ¿cómo se llama el de Whitesnake?
5: David Coverdale, por ejemplo.
6: Todos esos cambios, pero también son diferentes bandas, pero siempre con la misma energía, ¿no? Voces, también instrumentaciones que se convirtieron en maestros. John Lord, los teclados, siempre porfiado, siempre ahí con su estilo, imponiendo también su herencia clásica, pero logró ahí la dinámica con Blackmore y armaron grandes clásicos al punto de que todo lo que vino después, ¿no? Como spin-off que llaman de Rainbow, Whitesnake y todo lo que salió, incluso Black Sabbath y todos esos otros grupos que vienen con una forma de influencia, incluso Iron Maiden, ¿no? De Deep Purple, una banda histórica, y va a ser un privilegio volver a verlos nuevamente ahora en diciembre acá en Chile.
5: Y claro, van a llegar el 8 de diciembre la fiesta del rock de futuro, pero ya imagínate, sacaron el disco Splat, que es su último disco, y van a estar girando con más de 80 shows en todo el mundo, lo cual obviamente los vuelve a colocar dentro de como las bandas más activas, y entre agosto y septiembre van a realizar toda la gira por los Estados Unidos acompañados de Kansas y Jefferson Starship.
6: Qué lindo.
5: Tremendo. Mira qué linda tripleta en todo lo que es el verano en el hemisferio norte de los Estados Unidos. Pero el 8 llegarán a nuestro país. Ya lo sabes, la fiesta de futuro, la noche del rock, futuro rock concert con Deep Purple. Hush. Lo escuchamos en Futuro, la radio del rock.

0: Seguimos haciendo el Club del Vinilo pasado, el sonido de Rush, también otra banda que tiene que ver con los futuros rock concerts 17 y 19 de enero. Ahí en el Estadio Bicentenario de la Florida, el próximo año, 2027, ya está agendado los primeros conciertos del próximo año. Futuro Radio Oficial, lo mejor está aquí en Futuro, y por eso que también los vinilos viven con nosotros. Somos el programa de los vinilos en Futuro, la radio del rock. Susi 4, háblame de Susi 4, Lobo Araneda. Por favor, háblanos a todo el mundo.
1: Norteamericana que después, de, a principios de los 70, se radicó en Inglaterra, así que tiene doble nacionalidad de alguna forma. Bajista, cantante y con toda esa power, ¿no? Mm. Que nos hace pensar en tantos otros grupos como Sweet, no necesariamente de mujeres, ¿no? Habló con toda esa especie de glam rock que partió en un momento y que era notable, súper poderoso. Y escucha la voz de Susi, que era super power. Una mujer haciendo rock en esa época, así que todos los méritos por ella.
0: Gran disco también, linda portada.
1: Este es el primer álbum de
0: Susi. Linda portada. Sí, sí. Ella era la bajista del grupo y así cantante.
1: Cantante.
0: Mira.
1: Y de con frente. Todo el power, toda la
0: actitud. Sí,
1: ¿no?
0: Y de frente, claro, junto a toda la banda, pero ella de frente ahí. Tremenda postura. Lindo disco, linda edición esta original que tiene Lobo Araneda. Electrola, elección alemana del disco debut de Susi 4. La escuchamos aquí en Futuro con Can The Can en la radio del rock.

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1: Seguimos haciendo el Club del Vinilo en Futuro. Tengo dos invitaciones para hoy día. 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Ya están, ya está. A esta hora ya está funcionando, así que pueden ir tranquilamente y con paciencia, porque el otro día, como les digo, el sábado pasado estaba llenísimo. Hasta peleas hubo, ¿no? Hubo manotazos.
2: Sí, conmigo.
1: Pero déjame ver, era como que había mucha gente. Así que no, tranquilidad, paciencia, que disco hay para todos. Y después, obviamente, ya preparamos el último desembarco. Pero esto es hoy, ya está pasando ahí hasta las 19 horas, ahí en el local 60 y 59A del Draxo de Provincia, con los amigos de Vinilos Álvaro y en esto que se llama Record Madness. Y yo tengo una segunda invitación, lo haré.
2: Dele.
1: Hoy a las 16 horas, y con mucha humildad lo digo, y con mucha, de verdad, casi vergüenza, pero es así, voy a estar presentando mi primer libro, fíjate, sobre la vida de este señor. No la vida, parte de la vida, pero sobre todo basado en el disco Toque, que vamos a escuchar ahora en vinilo. Pertenece a la serie de libros Disco Rayado, de la Piedra Redonda Ediciones. Le mando un gran saludo a Isabel Machado, la dueña, la directora. Le mando un saludo a Sergio Cancino, editor del libro. Le mando un saludo también a Marisol García y Joe Vasconcelos, quienes vamos a estar hoy día a partir de las 16 horas en la sala Acario Cotapos de la Estación Mapocho, en el marco de la Furia del Libro, presentando esto que se llama Toque, ¿no? Un libro que me tomó su tiempito, pero que por fin ve la luz y que habla sobre la historia de Joe, nacido en Chile, criado en el mundo, vuelto a Chile y desde Valparaíso, Viña del Mar, construyendo una gran historia que tiene que ver con Congreso, que tiene que ver con su carrera, su gran carrera como solista y como músico invitado de muchas otras cosas de donde participó y que a lo mejor son datos que no los teníamos muy presentes. Así que estoy muy feliz de poder anunciarlo, presentarlo y ojalá vayan las entradas. La entrada es liberada hoy día a las 16 horas en la Furia del Libro.
2: Qué lindo también poder retratar de alguna forma la vida o el impacto de un músico tan, tan amable, tan gentil, tan sonriente con la vida y con el que se le pone enfrente, ¿no? A mí al principio me cae un poco mal el yo, pero conforme lo fui entendiendo, encuentro que esas personas como mágicas, que realmente dan ganas de abrazarlo cuando uno se topa en la calle con él. La música también muy, muy alegre siempre, muy carnavalesca de una forma u otra. Yo creo que es de esos músicos esenciales y claro, la conexión con Congreso, que es lo que validamos tantos, le dio ese paso para también nacionalizarse a través de la música con este país. Yo creo que la historia de Joe es maravillosa y obviamente son músicos, como yo decía, a los que uno le tiene mucho precio.
1: Además que en estas conversaciones que tuve con él, un gran, gran conocedor y admirador del rock progresivo, pero brutalmente conocedor, o sea, de discos, como buen músico, muy melómanos. Y hablamos de Gentle Giant, cuya experiencia en vivo la tuvo en Italia, de ser casi roadie de ellos por una noche, verlos en vivo, sentir esa emoción de, y me decía las coincidencias de la vida. Banda de tres hermanos, Gentle Giants, llego a Chile y me encuentro con una banda de tres hermanos que me van a acoger, que son los hermanos González.
2: De los Schulman a los González.
1: Había algo así, decía, había algo muy mágico en ese gran recorrido que incluye incluso en Italia también ver junto a su hermanastro a Deep Purple. Me dice, vi a Deep Purple por ahí 73, 74. Y fue una locura increíble. Entonces todo eso va moldeando obviamente la cabeza de un joven, en ese minuto tenía 14, 15 años, pero que finalmente también entendió sus raíces y por eso que decide hacer su carrera desde Chile hacia el resto del continente. Joe Vasconcelos, ya lo saben, hoy día a las 16 horas presentamos el libro, en la Furia del Libro, y de ese tremendo disco, porque el libro habla de Toque, justamente el momento de cómo se graba ese disco, el ambiente que había en Chile. Escuchamos esto que es una tremenda variación, ¿no? Esto es samba rock, derechamente. Esto es samba rock, llamada Set de Gol, con Joe Vasconcelos en Futuro.

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0: Rage Against the Machine y Audioslave en vivo. En Futuro y con lo mejor de estas bandas, saludamos a Tom Morello, el legendario guitarrista y gran activista político que pasó recientemente por Chile en la versión 2026 de Lollapalooza. ¡Feliz cumpleaños, gran maestro del rock!

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2: 19 grados.
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9: Comenzamos la última media hora del Club del Vinilo. Por hora más hemos tenido en este gran recorrido. 30 de mayo, 77 años, de 1949. Klaus Florid. ¿Sí? ¿Lo dije bien?
10: Sí.
9: Conocido también como Jeffrey Lyle.
10: Klaus, ¿nombre original?
9: Sí, señor. Sí, señor. Estamos hablando de los Dead Kennedys.
10: Bajista de Dead Kennedys.
9: Por eso que lo tenemos acá en este gran vinilo. ¿Qué tenemos acá, Loboroneda? ¿Qué trajiste?
10: El primer álbum de Dead Kennedys.
9: Perter Real.
10: Sí.
9: Made in Italia.
10: Sí, sí,
9: pero
10: sí.
9: El primer First Press.
10: Sí, así es.
9: Primera edición.
10: Joyitas.
9: Un auto, autos quemados.
10: Sí, bueno, una banda rusa. Recordemos que también estaba Yellow Biafra, un compositor de unas letras maravillosas que siempre estaban con esa ironía, pero también con el golpe duro al sistema, ¿no? Y obviamente ese álbum en ese sentido tiene mucho. De hecho, la canción que vamos a escuchar que se llama Kill the Poor, Mata a los Pobres, obviamente es irónicamente. Pero tiene todo eso que sigue siendo tan actual, ¿no? Tan vigente en temática. En la sociedad, de una u otra forma, se vuelve a repetir. Y obviamente estos álbumes siguen ahí siendo de cabecera.
9: Y acá aparece la versión de Viva Las Vegas también, de Doc Pomus y Schumann. Mira, para cerrando el disco, Holiday in Camboya. Gran disco este, ¿eh?
10: Así, imagínate.
9: Fresh Fruit from Rotting Vegetables. Qué bueno. Y
10: en los 80 con un álbum como ese... fue, yo creo, que uno de los grandes impactos para los auditores de este sonido, ¿no? Más panqueta, más contestatario. Esencial, tanto como banda, como también su voz y sus músicos. Este bajista también estuvo por mucho tiempo, partió fundador de Dead Kennedys, y esos históricos que hace ahí sentir todo el respeto por los grandes. Dead Kennedys, una banda que, si no la conocen, denle una vuelta porque realmente es maravilloso.
9: Y de esta copia original de 1981, fabricada en Italia, dice Distribuzione Dicci Ricori, escuchamos a Dead Kennedys, sí, con Kill the Poor. Qué bueno. Kill the Poor en Futuro, la radio del rock.

0: Estamos llegando a la parte final del Club del Vinilo sin antes recorrer parte de este gran estreno que salió hace poquito en vinilo. Salió el disco el año pasado. Estamos hablando de Deseo, Carne y Voluntad, de los tremendos y excelentes jóvenes Nobles Candelabro. Y que de verdad hace una semana, el miércoles pasado, en la víspera del jueves 21 de mayo, en el día miércoles 20, en La Cúpula, nos brindaron un concierto de una perfección musical realmente impresionante, de una calidad estética en lo teatral también de la puesta en escena, con un sonido a cargo de Chalo González, una banda que va en franco crecimiento, que a esta hora está en España haciendo una mini gira por diferentes ciudades y donde ha agotado todos los conciertos y donde va. Lo único, me parece que estamos en presencia de una buena generación de bandas que afortunadamente las tenemos en la nueva escena con Cristóbal todos los días domingo. Pero estamos felices. Yo lo comentaba el otro día a través de un reel. Me parece que lo que está pasando con Candelabro es una muy buena noticia para la música chilena, para la escena local y ojalá para la industria, para que se vendan discos chilenos, para que se vendan mucho más y para que rescatemos esto, ¿no? Y lo defendamos también. Me parece que a estas alturas empezar a decir si son buenos o son malos, que le damos mucho. Mira, desde acá de Radio Futuro le vamos a dar todo el color que sea necesario, porque si no somos nosotros, ¿quién? ¿No? Hay más medios que obviamente también están destacando esto, pero nosotros tenemos que hacernos cargo de que son la nueva escena del rock chileno. ¿Queríamos rock? Bueno, acá estamos teniendo nuevo rock. Más encima, muchachos jóvenes influenciados por las propias raíces nuestras, ¿no? Electrodomésticos. Mira, cuando uno escucha el disco y cuando ve el concierto, yo de repente me cerraba el ojo y podía estar escuchando algo de King Crimson. Había momentos que eran unos bolones. Hay unas cosas bien también punky, si tú quieres. Pero la sonoridad de los vientos, aparece Fulano, aparece Congreso, aparece Electrodoméstico con voces grabadas de fondo y aparece la música chilena que ellos tanto rescatan, aparecen Los Tres, Los Bunkers. Ahí están, están presentes en esta nueva generación de chicos que entienden el rock de una manera mucho más abierta de lo que nosotros podríamos llegar a entender incluso.
1: Sí, es como freak hacer ese análisis porque me pongo en los pantalones de un
0: rock de una manera mucho más abierta de lo que nosotros podríamos llegar a entender incluso.
1: Sí, es como freak hacer ese análisis porque me pongo

0: pueden estar bien, otras van a quedar en el camino, como ha pasado para atrás en otras nuevas escenas. Estás hablando de electrodomésticos, yo recuerdo en esos tiempos también Fulano, por ejemplo, toda esa revolución sonora que apareció, que claro, no tenía mucha cabida en las radios ni en otros espacios porque era música rara para tantos, o música prohibida porque tenía mensajes como los que conocemos de Fulano principalmente, ¿no? Uh-huh. Pero es como genial, como eso de las épocas van renovando, van tratando de también brillar con diferentes bandas, y cada esas décadas que podemos recordar en el tiempo han sacado a un gran número, y sin lugar a dudas en este 2026 creo que el lugar es de Candelabro.
1: Y este vinilo está realmente increíble, Gatefold.
0: Además,
1: de disco doble, con unos insert muy lindos, unas fotos realmente muy, muy bellas. De verdad, es una muy buena edición de un disco que se va a agotar rápidamente porque después van a aparecer las nuevas copias con Quema su cabeza, me parece que. Porque estas ediciones, que son las primeras, son de registro móvil discográfico y después vendrá Quema su cabeza. Así que escuchemos a los chiquillos de Candelabro, escuchemos a estos maestros. Estos jóvenes maestros, disfrútenlos, disfrutémoslos y cuidémoslos, por favor. Las copas, Domingo de Ramos, del deseo, carne y voluntad de Candelabro en Futuro.

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0: Chile.
1: Padres inspiradores de lo que escuchaste recién con Candelabro, escuchas a Fulano, Adolfo y Benito, Augusto y Toribio en Futuro.

0: Y llegamos al final de esta edición del Club del Vinilo Lobo Araneda. Ha sido un placer, ¿eh? Estuvo muy entretenida esta versión. Y estamos contentos también, porque ya sabemos todo de Slayer. Lo anunció en la semana, pero ya sabemos todo de Slayer.
1: Venía la ola, claro.
0: Sí, la próxima semana ya comienza la venta de entradas, pero ya está. Se viene Slayer a Chile con una gran gira, obviamente haciendo todo lo que tiene que ver con Raining Blood y repasando su gran carrera. Qué buena noticia.
1: Que no es menor, y además está toda la pasión de los chilenos que amamos el thrash metal de Slayer, una banda icónica, además que tiene a Tom Araya enfrente, un chileno, quien le da un doble sentido a esta peregrinación, a un show de Slayer. Va a ser en Santa Laura, 10 de diciembre, poquito después de Deep Purple.
0: ¡Opa!
1: Y también debería agotarse rápido las entradas, así que atentos, porque bueno, ustedes saben, diciembre se viene Navidad, se vienen todas esas cosas. Y
0: hay que asegurarse ahora.
1: Y qué lindo, porque imagínate, tenemos a Deep Purple, tenemos a Slayer, tenemos a Rush, tenemos harta cosa más. Hay otras que se van a anunciar en la semana, así que también ojo con eso. Pero Slayer, maravilloso su regreso. Buscamos una canción más o menos piolita para pa cerrar esta jornada. Creo que es la más melódica o la más tranquila de Slayer. Y obviamente felices con la noticia que se publicó finalmente ayer, el viernes.
0: Sí. Estamos, ya. Se nos viene entonces ahora, un rato más, también un especial de Slayer en vivo con el Planeta Rock.
1: Mañana. Hoy día Rage Chicken
0: Machine. Hoy día Rage.
1: Son Morelos cumpleaños.
0: Va a estar tranquilito hoy día. Hoy día Rage y mañana Slayer.
1: Rage y Audio Slayer.
0: Bueno, usted. Lindo fin de semana que tenemos. Y en un rato más, también a las 6 de la tarde, se viene Carretera al Infierno.
1: Así es, Carretera al Infierno. Tenemos invitado un cineasta, Jorge Holguín, que es un personaje maravilloso, otro de los lindos de este mundo. Y va a estar ahí acompañándonos con todo lo que significa su música, su trabajo. Y obviamente a eso sumamos lo que es la revisión de la semana, algunas cosillas como el cerebro, cosas que son estas sugerencias de Jorge Lagaz. Álvaro Bacci también aporta lo suyo y yo ahí miro.
0: Y el domingo, nueva cena con Cristóbal Orellana para justamente de esto que estamos hablando de Candelabro. Todo lo que tienes que saber del mundo de la nueva escena está presente los domingos en Nueva Escena con Cristóbal Orellana. Nos vamos, que tengan un lindo fin de semana. Vayan a hoy día Vinilos Álvaro,
1: claro.
0: Ya lo saben.
1: Y después al libro.
0: A la furia del libro a las 4 de la tarde, allá los quiero ver a todos.
1: Y Alejo Renero, el primer libro que hace. O sea, vamos a ver de qué sigue el segundo.
0: Tranquilidad, ya estamos trabajando en ello.
1: Mire.
0: No. Ya, que estén bien. Nos vemos. Slayer, Spill the Blood. En futuro. Chao, chao.

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3: 12:50.
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3: Hey, ¿qué tal? Iniciamos un nuevo viaje por la música en vivo, hoy celebrando el cumpleaños de Tom Morello, el gran guitarrista de Rage Against the Machine y Audioslave, enfocados en esta oportunidad en su carrera solista. Para eso tenemos un combinado, saltaron varios, un combinado de material en vivo de las dos grandes bandas mencionadas. Primero, algo de Rage Against the Machine, una selección de su disco Live at the Grand Olympic Auditorium. Suban el volumen y ya nos ponemos en movimiento con Bulls on Parade y Bullet in the Head. Así de enérgicos comenzamos este Planeta Rock.

Estamos con Rage Against the Machine en vivo por el cumpleaños de su guitarrista y líder Tom Morello, grabado en la ciudad de Los Ángeles el 12 de septiembre del año 2000, y como disco se iba a editar ese mismo año, pero se demoró porque justo se estaban separando. Finalmente saltó en noviembre de 2003 en formatos de audio y en DVD. Un gran testimonio de la potencia que transmitía el cuarteto en directo. Acá hay más muestras. Born of a Broken Man, Killing in the Name y Testify vienen en este planeta rock.

Seguimos con el sonido en vivo de Rage Against the Machine. 62 años está cumpliendo el guitarrista Tom Morello, a quien tuvimos este año en Chile tocando en el festival Lollapalooza. Así que con este recuerdo reciente, seguimos repasando este material de su ex banda a comienzos de los 2000. Ya suena Bomb Track en Planeta Rock de Futuro.

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2: 22 grados.
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2: Hemos vuelto para seguir poniéndole fuerza este día sábado con el sonido en vivo de Rage Against the Machine. 62 años está cumpliendo Tom Morello, el autor de esos riffs y solos que le dieron un toque único a la música de una de las bandas determinantes de rock de los años 90. Lo seguimos saludando en este día y ahora vamos con Sleep Now in the Fire y People of the Sun. Esto es Planeta Rock.

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seguimos celebrando a Tom Morello en su cumpleaños, que hoy está concentrado en su carrera solista. Tiene un nuevo disco en camino donde toca con su hijo Román Morello, de 15 años, que es un fenómeno en la guitarra. Además, está echando a andar su propio festival Power to the People con grandes artistas. Vamos a ver qué va a pasar con todo eso. Ahora volvemos a la época de Rage Against the Machine. Suenan Know Your Enemy y No Shelter en Radio Futuro.

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felices 62 años, Tom Morello. Estamos a esta hora con el sonido en vivo de Rage Against the Machine en el cambio de siglo pleno año 2000. De ahí sale este Live at the Grand Olympic Auditorium, toda una postal de una época. Sigue la música, esto es Freedom en Planeta Rock de Futuro.

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4: Un minuto para la una.
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8: Volvemos con más de Tom Morello en vivo, pero cambiamos de banda. Ya estuvimos escuchando a Rage Against the Machine en la primera parte. Ahora vamos con algo de Audioslave, el grupo que armó junto a Chris Cornell y sus ex compañeros de Rage Against the Machine. Esto es Live in Cuba, el histórico registro de cuando fueron a tocar a la isla en mayo de 2005 en la tribuna antiimperialista José Martí de La Habana. Concierto gratuito para más de 70.000 personas. Suenan Like a Stone y Be Yourself en Futuro.

Nos acercamos al final, gracias a todos por la compañía. Como siempre, nos volvemos a encontrar mañana domingo y ahora siguen en futuro mientras nos vamos con las últimas de Audioslave, Show Me How to Live y Cochise. Esto fue Planeta Rock. Hasta mañana, rockerícolas.

0: Muchas gracias. Buenas noches. 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
4: 24 grados.
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7: Bon Jovi.

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0: 2:05. 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
3: Blind Melon.

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2: Una visita que se ha sumado a la cartelera para seguidores del power metal, el cantante italiano Roberto Tiranti, vocalista emblemático del grupo Labyrinth, viene a nuestro país. Una visita que fue reprogramada porque antes tenía otra fecha, pero vendrá finalmente el miércoles 4 de noviembre en el RBX. La gira que está haciendo tiene como protagonista al mayor clásico de Labyrinth, el disco Return to Heaven Denied de 1998, donde cantó con el seudónimo de Rob Tyrant, como muchos recuerdan, y marcó todo un momento en la época de mayor auge del power metal melódico italiano. Además, estará repasando otras etapas de su trayectoria. Hay dos invitados nacionales, uno es el grupo Force, que están emergiendo con gran notoriedad en la escena nacional, y Cuervo, desde Temuco, un clásico con casi 30 años de trayectoria. Entonces, miércoles 4 de noviembre en el RBX, Roberto Tiranti cantando Return to Heaven Denied del Labyrinth. Entradas en Portal Tickets. Y seguimos avanzando en esta jornada. Sigues en la radio del rock.
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3: 3 minutos para las 3.
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2: 26 grados.
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0: 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Ahora. 5 minutos para las 4. 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
4: Dire Straits.

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1: 26 grados.
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5: Soundgarden.

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2: Un concierto que se sumó a la cartelera esta semana desde Brasil. El grupo Violator regresa a Chile. El cuarteto originario de Brasilia va a estar el sábado 15 de agosto en La Blondie con la gira promocional de su más reciente disco, Unholy Retribution. Lanzado tras 12 años de silencio discográfico, marca el retorno. Estarán tocando además clásicos de otras producciones más antiguas como Chemical Assault y Annihilation Process. Esto es el sábado 15 de agosto en La Blondie. Hay entradas en Passline. Sigue junto a nosotros. Hay mucho más en esta tarde acá en la radio del rock.
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4: 3 minutos para las 5.
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3: Guns N' Roses.

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2: 23 grados.
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2: 3 minutos para las 6.
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9: ¿Cómo están todos? Bienvenidos a un nuevo capítulo de Carretera al Infierno. Como cada sábado a esta hora estamos aquí junto a Álvaro Pachi, Lobo Araneda, quien les habla aquí, Jorge Lagaz. La bienvenida a todos. ¿Cómo están?
10: Muy bien, empezando una nueva semana con muchas novedades, buenas noticias que vamos a ir comentando con grandes invitados. Vamos a estar con el cineasta Jorge Holguín, un maestro del terror.
9: Que está con nueva película.
10: Con nueva película, además, viene llegando desde... Hizo una gira de Guadalajara, Cannes, Lebu.
9: Impresionante.
10: Radio Futuro. Y Radio Futuro. Así que vamos a estar hablando, por supuesto, de una de las grandes noticias de la semana, querido Lobo, que es el regreso de Slayer a Chile.
9: Así es, de eso y mucho más. Hay harta novedad, hay harto concierto que se viene, hay discos nuevos, hay buena música en general y obviamente celebramos que también estamos terminando el mes del mar, ¿no? Estamos saliendo del barco para agarrar ahí el... La carretera al infierno.
10: Que no nos ahogamos, no naufragamos. Eso estamos celebrando. Y estamos celebrando también a Angra, una de las grandes instituciones del metal latinoamericano. Supieron dar el salto de Brasil al mundo. Están de vuelta unos gigantes brasileños del power metal progresivo que han confirmado su regreso a Chile para conmemorar las 3 décadas de el que es mi disco favorito de Angra, Holy Land, una maravilla de disco. Precioso, bien hecho, bien pensado, y que definitivamente los hizo dar un salto fundamental a Europa. Desde Holy Land en adelante se transformaron en una banda ya grande, madura, interesante, con cosas nuevas, con sonidos que se rescataban de la esencia del Brasil profundo y lo supieron mezclar con metal de alto octanaje. Así que felices del regreso de Angra. Esperado concierto que se va a realizar en el Teatro Teletón el domingo 23 de agosto. Me imagino que tocan todo el Holy Land.
9: Y otros clásicos. Claro, son 30 años de aniversario y claro, y aparte una visita esperada, ¿no? Yo recuerdo la primera vez de Angra fue en el Club Chocolate. O sea, no me acuerdo cómo se llama de esa época, ¿no? pero fue un crecimiento potencial de su fanaticada, lo hemos visto y siempre mencionamos este estilo de música como fue particularmente seguido por jóvenes que estaban aprendiendo a tocar guitarra, me imagino tú entre medio, y realmente se convirtió hoy día en esas bandas muy queridas, muy cercanas. Veo cada vez que aparece un vinilo, por ejemplo, el Angel's Cry, que es muy buscado, y otros discos de Angra, que claro, es como, yo creo que una celebración, y eso es lo que hace este 23 de agosto, domingo, en el Teatro Teletón, con esta banda brasilera que seguimos tanto.
11: Oye, y después de Sepultura, o tal vez junto a Sepultura, son la banda que puso a Brasil en el mundo, a Brasil y Latinoamérica, digamos, bueno, Sudamérica.
9: Guitarristas de Angra, que han tocado en grandes otras bandas.
10: Y Colobrero,
11: se le ve ahí.
10: En Megadeth.
9: Exactamente.
11: Claro, Sepultura era por el lado más extremo y Angra desde el power metal, con toques progresivos, más melódicos, con otro enfoque, fue como el otro gran foco desde el debut, claro, con el Angel's Cry. Y lo de Holy Land es bien loco porque salió el mismo año de Roots, de Sepultura, que también hacía toda esta cosa del rescate, las raíces de Brasil, y Angra también lo hacía, pero era como más mirando la historia, ¿no? Contaba claro, como la formación de Brasil con los inmigrantes portugueses, con los brasileños, los africanos, así que súper interesante y metiendo elementos de todo eso, así que está bien bueno recordarlo en estas tres décadas. 23 de agosto entonces, Teatro Teletón. Ahí va a estar Angra, que tiene hartos seguidores, sí, por acá.
10: Oye, son tipos muy amables, muy, muy abiertos, muy sencillos. Me tocó conocerlos en esa gira del Holy Land. Fue un encuentro con ellos, firmaron discos, qué sé yo, pudimos hablar mucho de música. Y después tuvimos la suerte de telonear a Angra hace algunos años con Enigma. Y lo mismo, estuvimos conversando con ellos sin ningún límite. Con Fabio Leone, que es el actual cantante, tuvimos media hora hablando, una cosa increíble, antes de que se presentara y dieran una clase magistral. Esa vez fue en La Blondie. Así que rescato eso también. Es gente muy, muy natural, muy tranquila, muy anti-divo, digamos. Muy
9: cercanos, claro.
10: Muy cercanos. Y sabiendo además que Chile fue uno de los primeros lugares que conquistaron, ¿eh? Chile fue una de sus primeras giras. Ya incluía Argentina, Chile, por razones geográficas. Pero ya estaban dando el salto grande que los llevó después. Hay un DVD muy interesante de Angra en París, con un lleno total y con un André Matos en un nivel superlativo.
9: La gran historia, yo recuerdo, creo que estaba Polímetro, Metrópolis, después cambiaron, sí, no recuerdo cuál era primero, pero ellos estaban teloneando en esa época a Angra. Claro, qué lindo viaje para una banda tan querida y tan simple, tan cercana, como tú decías, con grandes canciones.
10: Como la que vamos a escuchar a continuación, The Angel's Cry, del debut del año 93, escuchamos Carry On, Angra, abriendo carretera al infierno.

0: Ya estamos en Carretera al Infierno. Escuchábamos Sangra, que viene a Chile en agosto, 23 de agosto, Teatro Teletón. Y vamos a seguir hablando de música en vivo que se viene para nuestro país también en el segundo semestre. A Perfect Circle regresa a Chile. Esta vez con su primer concierto propio. La única vez que habían estado acá fue en 2013, como parte de un festival en Lollapalooza. Así que ahí viene la banda de Minor James Keenan, el vocalista de Tool. Y también toca Pucifer, que es el otro proyecto que tiene Minor James Keenan. Se va a pegar ahí el doblete, 29 de noviembre, Hipódromo Chile, ese es el lugar definitivo. Al principio estaba anunciado para el Estadio Santa Laura, se trasladó al Hipódromo Chile. Ya comenzó la venta de entradas por sistema punto ticket. Así que está en curso eso, esperamos a Minor James Keenan y su banda.
1: Bueno, un sonido que comienzo del 2000 impactó bastante, uno estaba conectado con Tool y aparece este otro proyecto, como tú decías, de Maynard, y fue glorioso, grandes canciones revolucionarias, sin dudas, y todos sus proyectos de Pucifer también, dejó la patada, entre otros que no me acuerdo los nombres ahora, pero sí eran varios, y todo ese con ese sello medio experimental, medio potente, medio brutal, pero apasionante, es un sonido que encantó a muchos, y realmente verlos en vivo, verlos en un lugar el suelo chileno, que también te permite estar cerca de tu grupo favorito, creo que va a ser un gran hito.
0: Hay gente que le gusta más a Perfect Circle que Tool, por ejemplo.
1: Exactamente. Bueno, y otros que van a ver a Maynard en el proyecto que se le pare.
0: También. Hoy la formación actual de Perfect Circle, aparte de Maynard James Keenan en la voz, está el guitarrista fundador, Billy Howerdell. De hecho, el proyecto es de Maynard con Billy Howerdell. Son como los dos, la columna vertebral. Está Josh Fries en la batería, que ha tocado en montones de grupos. Nine Inch Nails, estuvo hace poco en Foo Fighters. En fin, ha hecho de todo. James Iha en la guitarra, el de Smashing Pumpkins. Y Matt McJenkins en el bajo. Así vienen. Entonces, 29 de noviembre, en la cita Hipódromo Chile. Entradas en punto ticket. Llegamos a la música Perfect Circle, un clásico del debut del 2000, Judith. Seguimos en Carretera al Infierno.

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1: Llega el momento que todos estamos esperando, son las sorpresas que nos trae Jorge Lagaz, las Cerebrocosas que ha encontrado navegando en internet, navegando por distintas fuentes para traernos propuestas. ¿De qué se trata esta vez, Jorge?
2: Tenemos una banda que no es una sorpresa, pero el material que acaba de sacar sí es una sorpresa. Primus, que todos lo conocen, ¿no? Una institución del rock de características únicas, que hace unos días atrás lanzó un nuevo EP. Un mini álbum, se llama A Handful of Nugs. Es su producción 2026 y es muy importante porque es el debut con su nuevo baterista, John Hoffman, que es el que encontraron después de este curioso proceso que hicieron de convocatoria mundial, y quisieron que bateristas de todo el mundo postularan, mandaran su video, qué sé yo, para ser el nuevo baterista de Primus. Hubo candidatos de acá de Chile incluso. Nosotros hacíamos campaña a Bruno Godoy de,
1: claro,
2: Sinergia.
1: Es verdad.
2: Unanza,
1: sí. Que perfectamente pudo haber quedado.
2: Sí, debería haber quedado. Le robaron el título como nos suele pasar. Sí, finalmente. Pero es que deben haber postulado a gallos muy buenos también, de todos lados.
3: Ahora, entretenido, porque se habla mucho estos días de Angie de Potrines, canadienses, que claro, tienen una influencia, imagino, de Primus. Y muchos cuando escuchan dicen, tiene algo de Primus. Entretenido también ver cómo una banda relativamente joven, que no son tan jóvenes o tan nuevos en el mundo de la música, sí está de una otra forma siendo considerado como una influencia en lo que escuchamos por tu día.
2: Sí. Oye, el EP trae un cover de Holy Diver de Dio.
1: Qué bien.
2: En versión de Primus. Así que bien interesante para que.
1: Hay que escuchar eso,
2: Para que lo busquen. Un track en vivo también registrado en alguna de las últimas presentaciones. Y la canción principal, que por estos días salió un video también, es The All Grease, que es la que vamos a escuchar a continuación para que vean cómo está un poco este Primus modelo 2026. Aquí está, en Carretera al Infierno.

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4: 17 grados.
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7: Estamos de vuelta, carretera al infierno, y ahora sí nos vamos al infierno. Vamos a celebrar uno de los grandes noticiones que tuvimos esta semana. Se anunció ayer viernes 29. Slayer en Chile. Bueno, ellos lo habían preanunciado. Hicieron el anuncio del anuncio cuando iba a salir la fecha. Finalmente ayer se revelaron las coordenadas definitivas. 10 de diciembre, Estadio Santa Laura, celebrando 40 años del Raining Blood.
8: Qué maravilla.
7: Tocando el disco. Y bueno, más cosas también, si no el show duraría media hora.
8: Sí,
7: así que se viene increíble.
8: Una noticia que de alguna manera adelantaste, Jorge, cuando entrevistaste a Kerry King el Metal Fest del año pasado. ¿Te acuerdas que no se cerraba para nada con esta reunión con Slayer? Pese a las diferencias públicas que han tenido con Tom Araya, pese a las peleas, algunos dimes y diretes que han alimentado a la farándula metalera en el último tiempo, Slayer sigue firme y nos da esta increíble noticia. 10 de diciembre, Estadio Santa Laura, Slayer con la agrupación que lo vimos la última vez, el año 2019, ¿no? Ese lejano 2019, en una fecha doble en el Estadio de la Florida, en el Estadio de Audax Italiano, el Bicentenario de la Florida, después en Sausalito, con Kerry King, con Gary Holt, con Tom Araya, con Bostaff, que es una de las formaciones, de alguna manera, que han sido la piedra fundamental de Slayer en los últimos años de vida. Es increíble, además, que vengan haciendo el Raining Blood, que es el álbum favorito de, yo diría, la mayoría de los fans de Slayer. Te responde de inmediato, su álbum favorito es el Raining Blood, que marca, por supuesto, una pieza importantísima dentro de su discografía. Yo soy más del Sour of Heaven, siempre lo he dicho. El Season in the Abyss también me parece que es un discazo, pero ahí, en esos tres, creo que está lo mejor de Slayer.
7: Sí, hay distintas preferencias. Hay gente que le gusta el Hell Awaits también.
8: También.
7: Hay harta cosa.
8: El Show No Mercy. Pero estamos hablando de un disco fundamental para el thrash metal y para la historia del metal a nivel internacional.
9: Así es. Y claro, en Chile tiene tanta conexión, ¿no? Partiendo porque Tom Araya es de origen chileno. Entonces, a la gente lo ama de una forma diferente. Para mí, cuando mencionaste el concierto en Viña, y también el de acá, cuando Tom Araya se paraba sobre el escenario despidiéndose con una mirada así como, no lo voy a ver más, y, y la gente se quedó, no sé, 20 minutos acompañándolo.
8: Sí, increíble.
9: Sí.
8: ¡Viva Chile, mierda!
9: Exactamente. Fue como, wow, mucha emoción. Uno recuerda, obviamente, cuando aparecieron los discos y se fue metiendo en el mundo de Slayer, pero también es impresionante cómo esa música ha ido impactando a nuevas generaciones, ¿no? Siempre es bueno mencionar eso, la influencia de una banda tan clave en esto del thrash metal, tan esencial. Kerry King, lo vimos, es una leyenda, simplemente con verlo ahí parado frente a uno. Cuando estábamos con Jorge en esa entrevista que tú mencionabas, nos miramos y decíamos, ¿le hablamos, no le hablamos? Es Kerry King, ¿no? Uno merece el respeto y él tiene todo eso de nuestra parte. Una historia que significó también la partida de Dave Lombardo en un momento, y también con un show que fue el último acá, para cuando fui Maquinaria, no sé si recuerdan. Hahnemann, también otra leyenda que uno adora y que obviamente recuerda de su partida, ¿no? Y luego lo celebramos o lo conmemoramos cada año cuando hablamos de Hahnemann en su cumpleaños póstumo, o también en el día de su muerte. Es como son esas personas, músicos, que son parte de nuestra existencia, nuestro ADN ya.
8: Sí, tan joven que se fue Jeff Hahnemann con 48, 49 años del año 2013, producto de varias enfermedades que deja un espacio que, claro, para muchos marcó el final de Slayer. De hecho, sacan un solo disco después, que es el Repentless, el 2015. Y si bien es un buen disco, a mí me gusta, obviamente hay falta algo del espíritu de Slayer tradicional, que es una buena noticia poder ver estos temas de nuevo en vivo, ver a Tom Araya. Siempre es una buena, es una novedad que uno aprecia. Estuvo, ¿se acuerdan esa vez Tom Araya en esa última visita del 2019 recibiendo un homenaje en el Congreso?
9: Yo estuve.
8: ¿Estuviste ahí?
7: Una escena muy freak.
9: Sí.
8: Freak,
9: sí.
8: Pero notable finalmente, porque sí. Es como decir, uno nunca pensó que alguna institución le iba a rendir un homenaje a Tom Araya, y el Congreso Nacional, el que finalmente rinde ese tributo. ¿Cómo fue luego?
9: Creo que lo dije fue Camila Flores.
8: Fue Camila Flores, sí.
9: Y llegamos allá, porque primero se había dicho que se le iba a dar las llaves de la ciudad. Luego parece que se dieron cuenta que Tom Araya era de un mundo muy diferente al que ellos estaban pensando, no era los invitados típicos del Festival de Viña, ¿no? Y así que como que bajaron la categoría del homenaje o de rendirle esto a Tom, y le pasaron esta como una lámina, no sé.
7: Un galvano.
9: Un galvano, exactamente. Y fue una ceremonia breve de amistad con un Tom Araya que no cachaba mucho de qué se trataba.
7: Que no sabía dónde estaba parado. Sí. ¿Qué hago acá?
9: Claro, pero como tú dices, fue un reconocimiento para Tom Araya y por supuesto para toda la comunidad del metal en Chile. Era como, estamos metidos acá, somos parte de esto, y quizás, claro, no era el respeto de toda la institución, pero sí era un guiño, y creo que fue de ese sentido muy, muy potente.
8: Un guiño necesario, porque estamos hablando del uno de los chilenos más universales en el mundo de la música en general. O sea, estamos hablando de alguien que puede repletar estadios en Rusia, en Japón, en todas partes del mundo. Son muy pocos los chilenos, y yo lo pongo de verdad sin exagerar, al nivel de Violeta Parra, de Víctor Jara, en términos de universalidad.
9: Exactamente.
8: Son muy pocos los chilenos que han llegado a ese nivel, más allá de que él haya vivido poco tiempo en Chile. Él siente la raíz chilena, toca muchas veces con la camiseta de la selección, y su origen chileno él siempre lo está destacando. No es algo, no es una anécdota, no es algo freak. Pese a que él se fue muy niño, él se siente conectado con este país, y hay que sentirse orgulloso porque, insisto, son muy pocas las figuras de la música en general. Lucho Gatica, uno tendría que irse a esos tiempos para decir un chileno que conquista el mundo realmente en la música.
9: Sí, lo que decías tú, él lleva su bolera, y imagínate agarrando su ropa en la casa antes de irse a la gira, y tengo ya mi bandera chilena, mi bolera chilena, para ponérmela y decir weón en medio de un festival en Europa donde nadie, exacto, sabe qué significa ni lo que está diciendo, pero él está ahí con su corazón latiendo ahí al ritmo de Viva Chile.
8: Buenísimo, escuchemos algo de Slayer, de los inicios del show No Mercy. Esto es Black Magic, suena en Carretera al Infierno.

0: Estamos en Carretera al Infierno celebrando que Slayer vuelve a Chile. Gran anuncio de esta semana, 10 de diciembre, Estadio Santa Laura. El regreso de la banda a nuestro país después de 7 años. Pasaron desde que se habían despedido la pasada por acá. Un pequeño alcance, el último show en Viña fue en el Sporting.
1: El Sporting
0: de Viña. Sí, estábamos pensando en el Sausalito.
1: Sí, yo me quedo.
0: Y la otra vez que tocaron en Viña, ¿dónde fue? En el Polideportivo. Esas fueron las dos ocasiones, en la ciudad natal de Tom Araya, que fueron muy especiales. Tuvieron ese, como ese sabor de algo especial, ¿no?
2: Sí, además siempre se acompaña de la familia. Sí. Llega el tío, el abuelo, el sobrino, gente que no tiene que ver mucho con el mundo del metal, pero van a ver al sobrino que quizás ni idea de,
1: claro,
2: de cómo se llama.
1: El sobrino famoso.
2: Claro. Oye, y están por ahí.
1: Que son de Everton, igual que Ra Díaz, también es de Everton. Mira, son,
0: era mantiene, exportando grandes talentos musicales.
1: Forever, bien, claro. Ahí.
2: Cabrío también.
0: No, tenemos ahí una trinidad, oro y cielo.
1: Mira, increíble. ¿Eh?
0: Oro e infierno en este caso.
1: Sí, y hablemos de los shows. La primera vez de Slayer en Chile, todos lo recordamos en la estación Mapocho, que no fue el mejor lugar ni el mejor probablemente
0: el mejor sonido.
1: Fue en un Monsters of Rock con Black Sabbath,
0: Kiss
1: y Kiss.
0: Tumulto
1: también.
0: Representando a lo nacional.
1: Tumulto abrió y después vino Slayer en medio de la locura, en medio de esta desesperación por ver a Tom Araya por primera vez. Claro, hubo insultos, hubo escupos, que Tom Araya decía, pero ¿por qué lo hacen? ¿Por qué reaccionan así? Y era parte del fervor, de la locura por ver a Tom Araya, que claro.
2: Es que esa época se escupía. Además,
1: se escupía, sí, pues, lamentablemente. Y ese primer encuentro, claro, lo recordamos por la efervescencia, por la emoción de ver por primera vez a Slayer en Chile. No por el sonido, porque evidentemente era una locura de rebotes. Yo lo vi colgado de la estación Mapocho, así de lo más alto. Me subí a esas torres y lo vi colgado a Slayer porque quería verlo desde una perspectiva que pudiera ver todo, no me perdiera ningún detalle.
2: Que bueno, había gente que estaba al otro lado del río.
1: Había gente al otro lado del río, sí, fue una cosa realmente impresionante. Y después uno acumula visitas, yo me pierdo un poco en el tiempo, ustedes seguramente la tienen más clara, alguna vez en el velódromo.
0: Sí, la segunda, el 98, Monsters of Rock, Monsters 98 of Rock. En el velódromo. El velódromo.
1: Pista Crítica,
0: ese ha sido el mejor show.
1: Increíble, yo tengo un recuerdo increíble de ese show.
0: Ahí salieron mejor las cosas, ¿no?
1: Sí,
0: la mejor
1: el sonido.
0: Presentación, sonido, el set.
1: El set, increíble.
0: Lo que lograron, impresionante.
2: Yo recuerdo Pista Atlética.
1: Pista Atlética también.
0: Sí, fue 2006.
2: Sí, sí, sí.
1: Que estaba Lombardo, había vuelto Lombardo.
2: Sí, sí. De hecho, me lo recuerdo que hubo meet and greet.
1: Sí.
2: Y nos sacamos fotos ahí con toda la banda. Kerry King muy gentil, muy como. Ah, si quieren sacarse foto conmigo, estás ahí dispuesto. Era como raro, ¿no? Pero tuvieron esa amabilidad de hacer un meet and greet con la radio.
1: Y la formación clásica, porque ahí está Hahnemann y Lombardo.
0: Sí, la única vez que fue tocar los cuatro originales fue esa vez.
2: De hecho, mi foto ahí con Hahnemann es como, wow. Lo único que tengo una persona ahí que está borrada entre medio, pero da lo mismo.
1: Y después, bueno, tenemos el recuerdo del 2019, la doble visita a Santiago y Viña. Antes de eso, Movistar Arena.
0: Sí.
1: Recuerdo Movistar Arena.
0: Después de 2006 vino 2011. En el Movistar Arena con la gira de World Painted Blood.
1: World Painted Blood.
0: Ahí ya estaban con.
1: Con
0: Gary Holt.
1: El 11 de abril ya estaba Hahnemann, sí.
2: Bueno, el tema fue una picada de araña, lo que originó en la mano, creo que fue por ahí, empezó todos los males de Hahnemann, ¿no?
1: Sí, bueno, pero tenía otros problemas también de salud que arrastraba.
0: Ya está Gary Holt, me entró la duda.
1: El 2011 yo creo que estaba Hahnemann. Creo que estaba Hahnemann. Bueno, y después otro Movistar Arena ya presentando el Repentless. Eso ha sido como el 2016,
2: Maquinaria,
1: probablemente.
2: ¿Maquinaria de dónde fue?
1: ¿Maquinaria fue la Fiscacha?
2: Sí, sí, sí, sí. Y de ahí iba a hacer un segundo show ellos solos en el Caupolicán y que se canceló.
1: Se canceló, patada, se canceló, me acuerdo de eso.
2: Sí, sí.
1: Y el penúltimo, lo recuerdo bien, fue en el Movistar Arena, gira del Repentless. También demoledor, impresionante. Y el penúltimo, lo recuerdo bien, fue en el Movistar Arena, gira del Repentless. También.

0: Sí, bueno, lo último que escuchamos fue lo de Kerry King solista, que tenía cercanía, obviamente. Sí. Uno decía, esto es Slayer.
1: Era Slayer.
0: Y obviamente si se tiene ese considerado entre los planes de Slayer seguir, me imagino que sí o sí debería venir un disco, que también con eso las bandas justifican la gira, ¿no?
1: Justificar una gira que los trae Chile entonces este 10 de diciembre, Estadio Santa Laura. Vamos con Slayer. Ah, este tema lo pedí yo. Sour of Heaven, un disco perfecto a mi juicio, un disco increíble. Tiene después de Sour of Heaven la canción que le da el nombre al disco, este temazo que se llama Silent Scream, que suena hasta ahora en Carretera al Infierno.

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0: celebrando la música y el legado de Slayer a esta hora en Radio Futuro. Somos Carretera al Infierno. Ya lo saben, lo vieron, por supuesto, todo lo, la gente que escucha y que sigue a Radio Futuro en las distintas plataformas. Vuelve Slayer a Chile, 10 de diciembre, Estadio Santa Laura, con los 40 años del Raining Blood. Y muchísimo más, tocando la banda de Tom Araya y Kerry King, junto a Paul Mustaffe y Gary Holt, por supuesto, complementando este cuarteto infernal que siempre deja la patada por acá. Así ha sido desde la primera vez, hace más de 30 años. Y seguimos acá.
1: Aclaraste
2: el dato.
0: Sí, una pequeña aclaración. Buscamos el dato de si lo de Jeff Hanneman, ¿cierto? Él dejó de tocar en Slayer en abril de 2011 y las fechas en Chile en 2011 fueron en junio de ese año. Así que justo había dejado de tocar y estaba recién haciendo los primeros shows Gary Holt.
1: Sí. Bueno, yo tengo una historia, me gustaría compartirla, de Sandra Araya con la señora Gary Holt en la presentación ahí en el Bicentenario. Andaba buscando el baño.
0: Sandra Araya, la esposa de Tom Araya.
1: Claro. Y como que las veo medias perdidas, le digo, ¿las ayudo? Pues sí, yo andaba buscando el baño. Ah, por allí. Y después me preguntan, de vuelta, tenemos que ir a donde está el meet and greet. Y yo le digo, ah, yo las llevo. Y las acompañé y las dejé con Tom. Y en el camino le digo, oye, nosotros somos de Radio Futuro, estamos metiendo acá arriba, qué sé yo, bla, bla, bla. Sería re lindo que Tom viniera a saludar o alguna cosa. Yo sabía que era imposible, ¿no? Pero me dijo, ya. Y se fue. Quedó ahí con su pareja y yo me fui a trabajar. Y tuve que bajar, estábamos transmitiendo una caseta. Bajé y luego me llegan un mensaje, oye, te buscan. Y subo el ascensor. Abren las puertas, está Tom Araya con su mujer y me dice, acá estoy, pu. Y claro, ya había estado en la radio, pasó, no habló mucho, estaba como antes del show, entonces no quería forzar su voz. Creo que lo entrevistó el Pera en esa época. Pero fue notable, imagínate que la señora llega con Tom Araya ahí y buscando al lobo. Fue como, ¿qué onda? Sino realmente como que quedé marcando ocupado, pero me muestra ahí también la gentileza y la amabilidad de un Tom que como hablábamos, ¿no? Tiene esa calidez chilena.
2: Oye, sí. Y esas fotos que hay en el estudio de Futuro, donde sale mostrando el logo de la radio, ¿cuál es la historia de esa foto?
1: ¿Esa vez, tú? Es que me hicimos variante.
0: Estábamos en la caseta del Estadio de la Florida. Sí. Sí, así sí. Que aprovechamos de hacerle todo. Hay un video también que salgo yo.
1: Sí. hay varias ocasiones en que hemos estado con Tom Araya. De hecho, yo tengo la cajita de los vinilos, que alguna vez me tocó llevarlo a una entrevista. Le dije, oye, ¿me la firmas? Y me dijo, claro. Y le dije, pero hazlo con cariño. Y cuando le dije cariño, se cagó la risa. Y no, pero con cariño. Y dije, oh,
0: claro, somos el layer. Qué cariño.
1: Con cariño. Me puso cariño. Claro, yo decía, te vamos a poner una puteada y no voy a poder mostrarle a mi mamá la caja, ¿cachai?
0: Oye, me acuerdo de esa ocasión. Justo todos los que estábamos en la transmisión andábamos afuera de la caseta porque era un rato medio muerto, no sé. Estábamos en canción. Y yo como que estaba en el techo de la cuestión. Salía como a tomar aire, a ver cómo estaba la cosa. Y te mandan un mensaje. Hoy está Tom Araya acá. ¿Qué? Y todo así como que nos atoramos. Bajé al tiro y entré, esperando encontrar a un tipo así como al medio de la sala, como dueño del lugar. Y como, ¿dónde está Tom Araya? Había un gallo en un rincón, así como súper piola. Sí. Y era Tom Araya. Bueno. Y le hicimos el video, un saludo así, ya Tom, por favor, unas palabras ahí para la cámara.
1: Y también con el nerviosismo de tener a Tom Araya y no sabía cómo más o menos manejarlo.
0: Y lo complicamos, decía, pero ¿qué digo? No sé qué decir. Como que lo maté con la petición.
1: hay un
0: y
1: video.
0: Yo decía, no sé, cualquier cosa. Hola, soy Tom Araya, lo de siempre.
1: Hay un video.
0: Estuvo mucho rato sin saber qué hacer.
1: Cuando estaba, le regaló el bajo a su sobrino, parece, y lo estaba vendiendo, y el buen le dice, bueno, este es mi bajo. ¿Qué más queréis saber? Es como súper como super bruto, ¿no? ¿Se acuerdan de ese video cuando estaba viendo el instrumento?
2: Sí. Que había dudas de que fuera efectivamente de Tom Araya. Claro,
0: exactamente. Bueno, no, oye, y con Kerry King, cuando hablamos en el Metal Fest, también fue medio sorprendente. Primero, yo creí que era que él era más grande. Porque en el escenario se ve como un tipo así como.
1: Y con grandón, las cadenas y con todo eso.
0: No, es como chiquitito. Y le hablamos y con la idea de que debe ser un gallo súper cuático, así medio excéntrico y como medio duro, no sé. Y como al principio, sí, porque de hecho lo saludábamos, hola, don Kerry, qué sé yo. Y había unos sillones donde habíamos hecho toda la otra entrevista y así como, por favor, asiento. Y, no, decimos, de pie, parado. Bueno, estábamos sacando la cámara, sin video, puro audio. O sea, chuta, ya estás poniendo pura... pero después al momento de hablar, oye, Kerry, qué sé yo, el gallo súper afable. Sí. Y ahí hablaba de todo, y la música, lo que estaba haciendo ya como solista. Y entre medio le tiro así como, oye, y Slayer, ya están haciendo algunos primeros shows, alguna posibilidad que vuelvan para acá, para Chile, Latinoamérica. Yo pensé que me iba a mandar a Punta del Cerro. O en el mejor de los casos, con indiferencia. Así como, no estoy ni ahí con Slayer, no sé. Pero ahí dijo, sí, a mí me encantaría. Como que ahí habló de que... había ganas de venir por acá y bueno, ahí quedamos todos prendidos y fue, hasta ahora que ya es oficial.
2: Y fue la semilla de lo que vamos a ver entonces el próximo 10 de diciembre, Estadio Santa Laura Slayer y su regreso a Chile. Vamos a escuchar un temazo del Raining Blood que esperamos se toque íntegro durante esa jornada. Esto es Altar of Sacrifice.
1: Este lo pidió Jorge.
2: Esta la pidió Jorge.
0: Así es, la que más me gusta es el Raining Blood.
2: Es un temazo. Altar of Sacrifice suena en futuro a esta hora.

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2: Son las 7 de la tarde.
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8: Estamos acá de vuelta en Carretera al Infierno y ya es hora de nuestro invitado que está junto a nosotros, que se tomó literalmente la carretera al infierno y anduvo por distintos lugares. Viene de Guadalajara, después Festival de Cannes, Lebu, otro encuentro de cine muy importante acá en nuestro país. Después de todo eso, aterriza acá, en esta parada, en esta carretera al infierno, Jorge Holguín, uno de los grandes cineastas de nuestro país, que está acá. Te damos la bienvenida y con novedades muy importantes, porque todo esto fue con la nueva película que estás presentando, ¿no? ¿Cómo estás?
9: Bien, bien, acá, llegando a tierra, a la tierra infernal, ¿no? Bien. Gracias por la invitación.
10: Aterrizando después de una larga trayectoria que empieza el año 2000, Jorge, con Ángel Negro, sigue con Sangre Eterna, muy recordada, por supuesto, Solos del 2008, Caleuche el 2012, Gritos del Bosque el 2016, La Casa 2019, Análogos del 2024, y ahora un nuevo proyecto que es muy ambicioso. Nos contabas, sí, que llevas mucho tiempo filmando, todavía faltan algunas escenas de época, además muy interesantes. Sí. Cuéntanos un poco cómo ha sido este viaje. Hablemos de lo último, pero hablemos también de toda esta larga trayectoria que ha significado que te hagas un nombre, ¿no?, dentro del cine de terror, del cine del horror, no solo en Chile, sino que a nivel internacional.
9: Sí, bueno, soy el bicho raro en la casa, de alguna manera con el cine fantástico y cine horror, pero de alguna manera he estado muy cómodo trabajando en el género y tuve la oportunidad de hacer películas en todos los tipos de subgéneros que hay, y ahora estoy haciendo un sueño, que es hacer una película de época, hacer aparte un caso histórico real. Estamos inspirados en un hecho real que ocurrió en 1880 en Chiloé, donde el Estado chileno condenó a un grupo de 100 personas por brujería, ¿eh? Y un caso inédito casi a nivel mundial, porque es un ya el sistema estatal en un sistema judicial moderno, por lo cual es muy paradójico que condenen a gente por brujería en un juicio. Entonces, este caso nosotros con Carol Campos, que es la productora, lo presentamos al Consejo Nacional de Televisión, obtuvimos el financiamiento, también obtuvimos el financiamiento del fondo para postproducción, fondo visual. Y estamos, bueno, ya hemos grabado más del 90% del proyecto y ahora nos quedan un par de escenitas que vamos a grabar y comienza el proceso de postproducción, que se llama.
10: ¿Y por qué elegiste el terror como, como la base para tu creación, para tu actividad? ¿Qué, qué te llevó, qué te motivó? ¿Cuáles fueron tus influencias?
9: Yo creo que primero porque me da miedo la oscuridad. O me da miedo, ya no, ya, me da miedo otras cosas ahora. Pero el, cuando chico me da mucho miedo la oscuridad y también fui criado muy católico, entonces la sensación de que algo te observaba, que algo omnipresente, esa sensación me da miedo dormir en las noches. Y comencé a ver películas de terror en las noches, usar el televisor, estamos hablando de los 80, no había internet de nada, usaba un televisor blanco y negro como, como espantacuco en el fondo, lo dejaba encendido y daban en la medianoche ciclo de películas de Roger Corman, de la Hammer Films, que eran películas de terror de los años 60, que fueron una influencia muy grande y comencé a dibujar monstruos y comencé a yo controlar los míos, ¿eh? al crear estos, comencé a crear cuentos, a dibujar y bueno, y así de alguna manera me llevó a hacer cine.
11: Qué bueno, a mí me pasa un poco lo mismo, ¿no? Mi abuelo era católico, me hacían orar, rezar ahí a los santos, que daba más miedo de ellos que otra cosa. Sí. Pero sí, me hiciste recordar tiempos de Dr. Mortis y también mi primera película de terror, que era El cerebro que no quería morir. ¿Cuál fue tu primera película? ¿Cuál fue tu primer susto grande? ¿Cuál fue, como decía Álvaro, esa conexión que te llevó a ser un director y un creador ahí de cine fantástico, cine ficción, cine terror? ¿Y cómo conectaste? Hablabas de Corman y de otros grandes que sí. Los veían en televisión, pero claro, hay tantos, de repente uno piensa en Carpenter y otras leyendas. Sí. ¿Cómo fue todo eso armándose? ¿Cómo naciste y cómo conectaste en este mundo?
9: Sí, tuve una conexión, bueno, a propósito de, nombraste a John Carpenter, yo creo que fue mi gran influencia. Lo descubrimos de casualidad con un grupo de compañeros en sexto básico, séptimo básico por ahí. Que el papá de unos compañeros viajaba mucho a Estados Unidos, traía películas en VHS, en beta, ¿no? Ni siquiera VHS, claro, en beta. Entonces era un tema así, wow.
11: Sí, somos viejos.
9: Muy, muy, muy exclusivo. Y tenía una película guardada que no quería que viéramos. Nosotros pensábamos que a lo mejor era una película porno, no tenía idea. Y dije, ya vamos a ver esta película que no la dejan ver. La pusimos y comienza La cosa de John Carpenter. Y quedamos así, bueno, sin subtítulos, sin nada en inglés. Y quedamos así impresionados y yo me volví loco y comencé a dibujar puros monstruos, así tipo la cosa, que eran puro gore. Imagínate, en colegio de monjas me pillan el cuaderno. Mi profe de historia me pilla el cuaderno y castigado a hacer tareas paralelas en la biblioteca, a investigar sobre la mitología chilota.
10: Y pero fue como un favor casi.
9: Sí, pues me torció la cabeza porque finalmente descubrí que existían mitologías y monstruos chilenos al sur de Chile. Y de ahí también mi obsesión por eso.
11: El
9: y
11: después padre con Carras.
9: Claro. Y después con el tiempo fue bien anecdótico, porque después, bueno, después dice Ángel Negro, Sangre Eterna, etcétera, llega a Caleuche, por fin, puede hacer Caleuche, y hicimos un preestreno con la Cata Saavedra, Jorge Yáñez, que también actúa ahí, en Chiloé, y fuimos a un café esperando ahí el preámbulo al estreno, y se acerca un viejito y me dice, oh, pensé que quería salvar a la Cata Saavedra, que todo el mundo le pedía autógrafo. Me dice, no, quiero hablar con usted. Dije, no se acuerda de mí, soy su profe historia.
11: ¡Ah!
9: Soy chilote, soy de la recta provincia. Me dice, yo, ¿qué? Y de ahí, de alguna manera, me hizo un vínculo y es el yo creo que estoy muy ligado entre el horror por mis miedos, por el colegio, por lo que descubrimos la infancia, preadolescencia, con las películas de horror. Y me llevó también a descubrir lo que me tiene ahora fascinado y me tiene trabajando en esta película, que es sobre las mitologías de Chiloé.
10: Que llama la atención que no se haya explotado tanto, porque la mitología chilota, cuando uno empieza a buscar y salir del trauco, del calaucho, de lo sí. clásico, se encuentra con cosas realmente impresionantes que son precisamente como material audiovisual, ¿no? De inspiración audiovisual.
11: Bueno, tú, o sea, hiciste Caleuche.
10: Hiciste Caleuche y sí. ahora estás haciendo esta nueva película. No sé si ya tiene nombre, ¿qué nos puedes contar sí. de ella?
9: Se llama Calcutum, Juicio a los Brujos. Calcutún es lo inverso a machitún. Las machi o los machi te curan, los calcu hacen lo contrario. Calcutún son los brujos más oscuros, que tienen fuerza con los huecufe, con las fuerzas oscuras de los huilliches. Y por eso pusimos ese nombre y se llama Juicio a los Brujos, porque es un caso histórico real. De hecho, ya hay libros ya y documentales, y también están los archivos judiciales reales de la época. Eso es lo más interesante. Están las unas crónicas de Ramón Speck, que fue un cronista de la época que rescató todos los archivos judiciales, y uno los puede ir a buscar a la biblioteca y verlo, y ahí están.
11: ¿Y tuviste acceso a eso para
9: sí, hacer...? Investigamos mucho. Bueno, yo esto fue hace muchos años, ya más de 15 años, pero logramos hace 5 obtener el fondo para hacer la película. Y claro, yo ya desde muchos años, desde que comencé a hacer películas en el año 2000, ya venía con el tema de Chiloé, ya estaba obsesionado, entonces ya estaba investigando. Y me encontré con mucha gente, autores también, otros documentalistas también que estaban trabajando sobre el tema. Y de ahí nosotros adaptamos lo más fiel posible los juicios. Escogimos algunos juicios porque fueron muchos, pero los más emblemáticos. Y también, obviamente, donde como son juicios orales, de alguna manera, las descripciones donde no llegan, nosotros ocupamos la ficción y ocupamos el elemento del cine fantástico para contar el total de la historia, en el fondo.
8: Chiloé es como nuestro Salem, un poco.
9: Sí, sí, o sea, ese caso es un Salem latinoamericano.
8: Totalmente, sí. No, hay harta cosa, hay libros también, así que un tema fascinante. Oye, esta música que está de fondo está muy buena. Yo sí. Deberíamos hacer todas las locuciones de este programa con eso de fondo. Le da una cosa así, un suspenso, pero increíble. Vamos a escuchar, de hecho, a propósito de música, proyecto musical de Jorge Holguín, ¿no?
9: Sí, es un proyecto musical. Es un primer EP que hice, bueno, hace ya un par de años, que comencé a experimentar con la música electrónica, con la más atmosférica, para construir música para mis películas. Y de ahí surgió la idea del proyecto. Y me han invitado a ser DJ también en algunos temas electrónicos, más experimentales también. Y bueno, esto es para un proyecto que tenemos en mente también con mi productora, que se llama La Forma del Mío, que es un proyecto de cine fantástico y horror en el norte de Chile. Por eso lo pusimos La Forma del Mío.
8: Muy bien, pues Horrortronic es el nombre de este proyecto. Y el tema, La Forma del Miedo, lo escuchamos a esta hora en Carretera al Infierno. De ahí seguimos hablando.

0: Ahí estaba lo que pasaba recién. Horrortronic, proyecto musical de Jorge Holguín, el célebre realizador audiovisual, director de cine de nuestro país, que está conversando hasta ahora con nosotros acá en Carretera al Infierno, cuando está preparando su nueva película, Calcutún, Juicio a los Brujos, con toda la temática de lo que fue el Juicio a los Brujos de Chiloé. Viene llegando a importantes festivales por el mundo y de nuestro país, así que de eso estábamos hablando. Y nos contaba un poco de dónde venía esta cosa de la incursión musical, que tiene que ver con la música en las películas, que es todo un tema, ¿no? Hay directores legendarios como Hitchcock o Spielberg que han hablado de eso, que dicen que gran parte de lo que es una película está en la música también, que te da mucho de lo que es la película. Sin eso sería mucho menos. ¿Cuál es la visión que tienes al respecto?
1: No, sin duda. Yo creo que fue una gran influencia la música para hacer cine. De hecho, hay veces que descubrí películas que no había visto, pero sí he escuchado la banda sonora en la radio. De hecho, Radio Futuro fue una de la influencia también. Yo me acuerdo, en mi adolescencia escuchaba Radio Futuro y dan música, sí, de película.
0: Hay un programa,
2: música 35 milímetros
1: que grababa. Yo me acuerdo, tengo grabado en cassette todavía eso. Y me imaginaba las películas. Y después comenzaba a armar algo. Y de hecho, cuando armo los guiones, realmente me imagino la música de la película. Uh-huh. Mientras estoy haciendo los guiones. O sea, siempre es como parte de la esencia. Y después, bueno, después viene el choque con la realidad. Tratar de acercarse lo posible a ese imaginario. Bueno, pasa lo mismo con los guiones. Uno, como dicen los directores fotos que trabajan con uno, dice, es lo soñado, señor. O sea, logramos la puesta en escena que usted quiere. Sí, bueno, vamos por ahí. O sea, como que uno tiene mucha... El cine es frustración permanente. Y bueno, uno trata de lo posible de conseguir visiones, gente, músicos que logren captar el espíritu de lo que uno quiere contar de alguna manera. O sea, es como la música, como de verdad es la forma de bienvenida del alma para el relato, para la historia, y es casi inconsciente. A veces el espectador, a veces cuando está tan metido en la trama, ni siquiera escucha la música, lo tiene como dentro. Al momento que la música quiere lucirse como con un leitmotiv potente, así como lo hace muy bien John Williams con La Galaxia, que todo el mundo se acuerda de la marcha imperial, ¿no? Pero hay momentos que cuando uno ve la película está tan sumergido, hay tanta sutileza, que uno está como viendo el alma de los personajes, de las situaciones, o las tensiones. También uno puede manejar no solamente emociones también brutales, por ejemplo, manejar los sonidos más bajos para tanta tensión. Hay también un tema muy interesante que me gusta a mí, que es el diseño sonoro, que no se habla mucho de eso, ¿no? Y el diseño sonoro es muy esencial en las películas ahora. Entonces trabaja mucho en acorde con los músicos también, hay una relación permanente. Y ahí se crea toda la otra magia, que no solamente lo visual, sino también el audio, ¿no?
2: Totalmente. Jorge, te quiero preguntar por la relación con los actores, con las actrices, que cuando has seguramente reclutado sí. Actores chilenos no están acostumbrados a este registro, porque los actores, los más conocidos de teleseries, están acostumbrados a la comedia, al drama, qué sé yo, los actores de teatro, probablemente a lo más clásico, también relacionado con el drama. Pero el espanto, el horror, no es un registro que seguramente ellos hayan desarrollado con mucha profundidad, y tú les tienes que exigir sacar una parte de su talento que probablemente ellos no habían explotado. ¿Cómo ha sido eso?
1: Sí, bueno, como fuimos un poquito los pioneros en realizar, tratar de hacer género, claro, nos topamos frente a muchas situaciones que antes no se habían experimentado dentro del cine nacional, y una fue eso. Por ejemplo, los actores no habían trabajado con efectos especiales, por ejemplo.
2: Claro.
1: Entonces tuvieron que acostumbrarse a otro tipo de maquillaje. Por ejemplo, a veces tenemos que trabajar con maquillaje de más de 6 horas, ¿no? Para transformarlos, para convertirlo en criatura. A mí me gusta mucho el horror físico, se llama, como lo práctico. Entonces me gusta que se creen maquillaje, efectos, y los actores a veces no están acostumbrados. Entonces, en las llamadas que uno hace, los actores tienen que estar 6 horas antes en un proceso ya creativo, entrando, comenzando a construir personajes desde los maquillajes. Eso algunos lo vivieron cuando estaban estudiando teatro, pero los dejaron de hacer porque, claro, en las teleseries generalmente, o en el teatro en sí mismo, es un maquillaje que va mal en plano general, puesta en escena, pero en cine la cámara está encima, por lo cual el trabajo de maquillaje es muy delicado, muy, muy fino el trabajo, por lo cual requiere... Y también someterse también a búsqueda, sobre todo cuando son historias o complejas. Por ejemplo, me pasó con un actor, el Álvaro Morales, que hizo, nunca había hecho cine y le tocó hacer un personaje, un médico forense. Lo tuve que llevar a clase de tanatología. O sea, se tuvo que enfrentar a ese lado, ¿no? Descubrir cosas. Generalmente pasa con eso que explico el horror. En el caso de Sangre Eterna, por ejemplo, vinculé a los actores, a Blanca Ledín, a Patricia López, los vinculé con las tribus urbanas. Los llevé a las fiestas underground, los llevé a Blondie, o sea, los comencé a vincular para que comenzaran a construir sus personajes. Entonces, y bueno, y también convertirse en vampiros con efecto, cosa que no es normal. O sea, como habla un vampiro, no sé. Pero todo ese imaginario, en el fondo, es parte del trabajo mío, mi pega, y llevarlo a explorar a construir ellos mismos sus propios personajes, pero basado también en estructuras que estén. Por ejemplo, ahora los llevamos a 1880, nos tuvimos que llevar a Chiloé, comenzar a también a ver cómo se hablaba en la época, cómo se habla. O sea, hay cosas muy, muy entretenidas que hace más lúdico el cine de género, que no lo tienen otras películas. En general, el cine nacional está más acostumbrado al naturalismo, al realismo, que es maravilloso. Pero me pasó, por ejemplo, un caso bien emblemático que lo encontré maravilloso, fue trabajar con los Venegas,
2: con la pareja,
1: el matrimonio, tremendos actores, Mónica Carrasco y Jorge Gajardo, que ellos están acostumbrados a ser vistos como actores de comedia, ¿no? Los vimos por más de 20 años en las pantallas. Los llevé en un tono dramático, en un relato muy fuerte, donde ellos están en justo hay una especie de pandemia porque viene llegando un cometa y está el caos, y ellos como ancianos solitarios que han aislado, y vamos viendo un proceso de casi de decadencia hacia la muerte, y bastante duro. Y fue llevarlo a ese plano, fue hermoso en términos de creativo, trabajando juntos. Aparte, ver un matrimonio de tantos años, verlos trabajar en ese tono, fue realmente emocionante. Y yo creo que eso fue bonito, en el sentido de que el género fantástico horror te lleva a situaciones que quizás no son muy comunes, a pesar que vivimos siempre con el evento horror en la vida, pero llevarlo a ese extremo, a llevarlo a eso, lo hace más lúdico, lo hace que los actores les fascine también el trabajo en el género.
3: Sí. Mucha gente te ha dicho que no a la hora de plantearles trabajar contigo.
1: Sí, obviamente, sí. Es que también son, bueno, por diferentes factores, también por los tiempos, etcétera, por el compromiso también, quizás algunos le tenían temor a cuando partí, yo era chico. Entonces, un director que no tenía experiencia haciendo películas de terror en Chile, era raro, entonces a algunos les dio un poco de miedo. Pero otros no, se tiraron a la piscina valientemente y bueno, ahora todo lo contrario. Ahora la gente quiere hacer género. Está pasando un fenómeno a nivel mundial, por ejemplo, ahora venía de los festivales de Guadalajara, en Cannes, que el tema del cine fantástico está tomando casi todos los festivales, y sobre todo el fantástico iberoamericano, que tiene otra mirada muy distinta al cine norteamericano, europeo, que es mucho más, un poco más transgresor, y tiene elementos muy interesante, están tomando muchos elementos del folclore también, sí, que son muy interesantes.
3: Pero yo siento cercano como al rock, es como esas instituciones que no cambian, que no transan y siguen potentes, y el terror lo hemos visto desde las películas Marco Negro que mencionabas hasta hoy día, que siguen potentes y siguen siendo leales a eso, ¿no? Es como un símil de una forma u otra con la música.
1: Yo creo que todos los cineastas que hacen cine fantástico horror se sienten rockeros de alguna forma, porque es la actitud. O sea, finalmente tenemos un tema que es interesante. Hollywood rehuye. No sé, me acuerdo cuando comencé a hacer cine de terror, muchos profes me dijeron: olvídate de los premios. O sea, olvídate de si vas a hacer cine de terror, olvídate de los reconocimientos, los premios, porque no es un género muy reconocido. Sin embargo, el género que todos los cineastas quieren hacer, y el que más se comercializa también a la vez, tiene esas dos aristas. Tiene elementos que pueden ser transgresores, pues se pueden contar muchas cosas, incluso más políticas que el cine político en sí mismo, pero con un paquete de género que permite que sea más permeable en diferentes países o cadena de distribución, en el fondo.
3: Sí, me pasa con, disculpa, pero por ejemplo con Carpenter, que lo soltamos sí. hace un rato, lo mencionamos, pero él a la hora de, siendo cineasta, necesitaba hacer un sonido y él se puso a hacer la música y creó lo tan emblemático que es de las secuencias más increíbles que es Halloween.
1: Halloween, claro.
3: Y claro, pensaba en ti cuando haces música, realmente es como encontrar esas melodías, ¿no? Y ahora tiene una banda de rock también, entonces está como armando una carrera paralela.
1: No, grande Carpenter, una tremenda influencia. Aparte que fue un cineasta que obviamente rompió los esquemas en Estados Unidos. Fue un director que comenzó también muy joven y fue también tuvo hartos fracasos comerciales, pero que con el tiempo... Por ejemplo, La Cosa y John Carpenter fue una película que prácticamente casi la prohibieron. De hecho, los estudios Universal casi se mueren cuando ven La Cosa. En paralelo salió una película de estreno en paralelo que era E.T. de Spielberg.
2: Imagínate.
1: Claro, que era una película hermosa, preciosa, gran película.
3: Familiar.
1: Pero familiar. Y aparte esta película nihilista, violenta, oscura, pesimista. Universal la quería guardar con llave. Sin embargo, ahora, este año fue nombrada pieza fundamental del arte de los Estados Unidos. Mira. O sea, una vuelta de tuerca gigante.
0: Extraordinario. Vamos a seguir poniendo música y de ahí seguimos hablando junto a Jorge Holguín, hasta ahora en Carretera al Infierno. Vamos a ir con una banda que yo creo que ha sido bien importante en tu día, ¿o no? Ministry.
1: Sí, me gusta mucho. Sí. Mucho.
0: A todos nos gusta. Del clásico The Land of Rape and Honey, del año 88, justamente, The Land of Rape and Honey. Seguimos en Futuro.

0: Estamos de regreso acá en Carretera al Infierno, hablando con Jorge Holguín, director de cine de nuestro país, acerca de su más reciente proyecto, Calcutún, Juicio a los Brujos, nueva película con toda esta temática de época del Juicio a los Brujos en Chiloé. Vamos a estar muy atentos a cuando salga y nos ha compartido algunos detalles. Quiero retomar algo que estábamos hablando hace algunos instantes, del tema de los actores. Tú sabes que hay directores que tienen actores fetiche, así como Tim Burton tiene a Johnny Depp, Almodóvar, Penélope Cruz, no sé, actores o actrices fetiches. ¿Tú tienes algo así como actores con los que te guste trabajar especialmente?
1: O sea, yo he tenido la oportunidad de trabajar un par de veces con Blanca Levin y fue una buena partner, una buena compañera de trabajo, intérprete muy matea, y fue un agrado trabajar y me gustaría volver a trabajar con ella. Hicimos Ángel Negro y Sangre Eterna. Y bueno, en realidad no tengo como, en realidad sí, fetiche, así como que... No, trato de buscar los actores adecuados para los proyectos y ojalá tener un feeling, porque esto se vuelve casi en un momento como una familia casi momentánea por instante, porque es tanto el compromiso en desarrollar un proyecto, una película, que uno termina obligadamente siendo amigo. Imagínate si uno hace una película con alguien que no tiene ninguna química, no funciona. He tenido la fortuna de trabajar con muy buenos actores de todo tipo, actores que vienen desde la televisión, otros que vienen directamente de las tablas, otros actores que ya tienen una experiencia enorme en cine. Entonces he tenido de todo. Y bueno, y ahora con Juicio a los Brujos, que es una película casi coral, hay demasiados actores, ha sido súper lindo porque hemos trabajado como de todos los tipos, todas edades. Está trabajando con Juan Carlos Maldonado, con Nico Zárate, que fue reciente premiado en Berlín, una actriz muy joven, nueva, que se llama Camila Oliva, que es una actriz que viene de la compañía Ictus, muy joven, pero ya es una actriz que está haciendo un teatro de gran calidad, y también actores como Daniel Antivilo, el Tato Dubó, que se me va quedando, Paulina Aguiluz, bueno, una cantidad grande, van a matar a algún actor que se está olvidando el nombre ahora.
0: Y un gran elenco, como se dice.
1: Imagínate, Bastián Bodenhofer. Y se unió recientemente al elenco Nicolás Oyarzún. O sea, es una camada grande de actores de diferentes disciplinas o experiencias que es bonito trabajar así con ellos y todo como una gran familia, en el fondo.
0: Oye, y así soñando, si tuvierais todo el presupuesto del mundo con los actores que quisierais del planeta.
1: O sea, yo creo que por feeling y por onda me gustaría trabajar con Johnny Depp. Yo creo que tendríamos algo de gustos parecidos musicalmente. Trabajo con directores que me gustan mucho, como Tim Burton, entonces me gustaría. Y aparte me gusta, o sea, ahora está un actor ya grande, maduro, me gustaría hacer una película horror con él, o un clásico, o adaptar Lovecraft. O sea, sería un sueño. Bueno, soñar no es...
0: Algún día.
2: Acá
0: ¿Algún
2: hay,
0: día?
2: Sí. Acá hay tres que podemos hacer.
0: Podemos hacer de doble.
3: Estamos listos para los 35 milímetros. Ya no es en 35 milímetros.
2: La inteligencia artificial te influye, te gusta.
1: Mira, ahora tuve la fortuna, la suerte de hacer una película gigante. Realmente, Juicio a los Brujos es una película grande. Toda práctica, toda real. Fuimos a filmar en Chiloé. Pedí a Carol, que es la productora, irnos en pleno invierno. Y ella logró levantar llevamos más de 100 personas, más los equipos, todo, a grabar invierno en Chiloé. Quise que hubiera, y actores, animales, actores, o sea, quisimos hacerlo todo físico real, efectos también, prótesis, maquillaje, para recrear criaturas mitológicas de Chiloé. Entonces todo eso lo hicimos real, físico. Pero obviamente que la IA es una herramienta que ya se quedó y va a ir evolucionando, y no yo no le tengo miedo en términos de como herramienta. Pero yo creo que va a venir una sobresaturación de IA, sin duda, sobre todo las películas de género fantástico y horror van a comenzar a reemplazar los CGI por las IA, y bueno, hay que afrontarlo, ¿no? De hecho, y hay compañías ya como Lionsgate que están reclutando directores que manejen solo IA, ¿eh? Entonces hay que verlo como herramienta, vamos a ver cómo funciona. Y nada, por lo menos ahora que tuve la suerte y la fortuna, y bueno, me quedan un par de escenas ahora para terminar de hacerlo físicamente y real con actores de verdad. y con efectos especiales que se pueden tocar y crear.
3: ¿Y ya estás pensando en el próximo desafío después de Khal Kutum, Juicio a los Brujos?
1: Sí, o sea, ya estamos desarrollando tres proyectos, uno en animación, de mitología de toda Latinoamérica, que va hacia el más público infantil, que también me interesa harto el tema de contar los mitos y los relatos, porque hay muchísimos, como tú, recién hablamos de Chiloé, que es enorme, en Latinoamérica hay una cantidad enorme de mitología y seres fantásticos, me gustaría que los niños los descubrieran y quitáramos un poco lo alienado que estamos. Ya me encantan los monstruos, pero ahí estamos llenos de monstruos y historias. Y también me están pidiendo hacer una versión de Sangre Eterna 2, lo estamos pensando. Hay mucho interés de productores e inversionistas en hacerlo. Y el sueño que tenemos, el proyecto más grande anhelado, es adaptar una de las obras de Lovecraft. Eso estamos trabajando, así que esperamos que se concrete en algún día.
3: Buenísimo. Jorge Holguín, muchísimas gracias por acompañarnos aquí en Carretera al Infierno. Te deseamos todo el éxito del mundo, por supuesto, que lo has tenido, que la gente te ha acompañado en esta larga trayectoria desde el año 2000, con ya clásicos del terror en nuestro país como Ángel Negro, Sangre Eterna, Caleuche y otros más. Así que vamos a estar muy atentos al estreno de Khal Kutum. ¿Alguna fecha?
1: Viene el segundo semestre.
3: Segundo semestre.
1: Pronto se anuncia la fecha.
3: Juicio a los Brujos. Nos vamos con... Muchas gracias, Jorge, por estar acá con nosotros. Muchísimas gracias. Con Canatrán, que también ha estado presente en tus películas.
1: Una banda fetiche. Ahí tenemos una banda fetiche.
3: Una banda fetiche. Esto es Nueva Sangre, suena en Carretera al Infierno.

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2: 13 grados.
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5: Entramos a la última parte de esta Carretera al Infierno de hoy, hablando de un personaje que estuvo este año en nuestro país, habló con Radio Futuro, Tom Morello, que fue una de las estrellas de Lollapalooza. Dio una entrevista muy interesante a Radio Futuro, aunque la recomendación viene de cerca, porque la hice yo, pero yo lo encontré muy, muy interesante. Oye, hay cumpleaños de Tom Morello. Justamente hoy, 30 de mayo, espera, estoy haciendo el cálculo, 62 años, ¿no? Del año 64, el célebre guitarrista de Rage Against the Machine y Audioslave. Podemos decir un amigo de acá, de la casa, porque él quiere mucho a Chile, siempre lo dice.
6: Sin duda, y ha estado, como tú señalabas, en muchas ocasiones, y no solamente música, o conectadas con la música, musicales me refiero, también cosas con conciencia política. Él es activista también social y tiene toda esa conexión con la humanidad, ¿no? Y yo creo que es lo que también se agradece y se hace doblemente valioso a la hora de escuchar sus canciones, su propuesta musical, todo lo que hace con tanto Audioslave como con Rage Against the Machine. Recordemos ese show de Audioslave en Cuba, por ejemplo.
5: Histórico.
6: Exactamente, cosas notables, que maravillosas, y obviamente por lo mismo lo incluimos acá para saludarlo en su cumpleaños número 62.
7: Un tipo que cambió también la forma de tocar la guitarra, incluyendo nuevas técnicas, nuevos sonidos. Un maestro del whammy, ¿no? Que es este efecto que hace pasar de una octava a otra, y que genera ese sonido tan especial de Tom Morello, que ocupa la guitarra como una plataforma para hacer sonidos. A veces prácticamente suena como un DJ. Y a veces genera unos ruidos que son muy interesantes de rastrear.
6: Bueno, hizo cosas con Anita Tijoux, entiendo también.
5: Ah, sí, pues con los, sí, Prophets of Rage.
6: Exactamente. Sí.
7: Así que siempre es un referente a la hora de hablar de un poco también la renovación que ha tenido la música que nosotros nos convoca, la música que nos gusta. Rage Against the Machine también marcó ahí un hito de cierta renovación en los años 90. Los escuchamos con el corte Wake Up. Rage Against the Machine suena hasta ahora en Carretera al Infierno. Wake Up. Rage Against the Machine suena hasta ahora en Carretera al Infierno.

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1: Lo siguiente son las Cerebrocosas y esta vez una maravilla. Yo estoy viendo los nombres que integran este proyecto y ya quiero escucharlo, Jorge Lagas.
2: Hoy tenemos una especie de Dream Team que se junta para hacer algo bien especial, un homenaje a Ronnie James Dio y el grupo Rainbow, la banda del señor Ritchie Blackmore. Se viene un disco tributo a estos grandes personajes. Y tenemos un single, una muestra de lo que suena de fondo, Kill the King, hecha por Rick Wakeman, el maestro de los teclados. Uno de los mejores y más influyentes de la historia, por supuesto, Vinnie Moore, tremendo guitarrista.
1: Subvalorado, ¿eh? Yo encuentro que Vinnie Moore está a la altura de Steve Vai, de Joe Satriani, pero no, nunca se menciona, y es un tremendo guitarrista, muy parecido físicamente a Fernando Astengo, el León.
2: Bob Daisley también está, Chris Adler, este era el baterista de Lamb of God, el doble del lobo, tremendo. Con la barba, se fue en el mismo estilo.
1: Tremendo baterista.
2: Haciendo Kill the King, una canción que hizo historia, una de las precursoras de lo que después fue el heavy metal, incluso power metal, yo diría, de las primeras canciones que apostó ahí por la velocidad imparable.
1: Sí, oye, Jorge, ¿pero cómo se llama este proyecto? ¿O son solo los nombres sumados de Wakeman, Moore, López, Daisley, Adler?
2: Es un proyecto. El colectivo, ¿sí? No es que tenga un nombre, como que se juntaron para hacer esto. Ya, ese tipo de tributo en que juntan distintos músicos de distintas procedencias. Perfecto. Y ahí se arma el tributo.
1: No, pero esta formación debería sacar un disco completo.
3: Claro, va para allá.
2: Es un nombre.
3: Va para allá. De hecho, entiendo que es un tributo a Rainbow, precisamente. Como tú señalabas, del sello Cleopatra, si no me equivoco. Solamente agregar también que Vinnie Moore es el guitarrista de UFO. Por eso lo que mencionaba es clave. Rick Wakeman, por su parte, también trabajó con Ozzy Osbourne, tiene mucho sentido. Y claro, es un álbum que sale pronto, sale como a
2: principios de junio. El 19 de junio se llama Long Live Rock and Roll. Y bueno, participan otros personajes también. Está. Bueno, por ahí. Aquí está la lista. Bueno, es una larga lista. Pero bueno, por nombrar algunos. Está Sebastian Bach, de Skid Row, o sea, ex Skid Row, por supuesto. Jonathan Cain, el tecladista de Journey. Derek Sherinian, que tocó en Dream Theater, sí. Alice Cooper, bueno, hartas cosas. Marty Friedman, el ex Megadeth. Está el grupo Angel haciendo cosas también. Bueno, varios más. Ustedes ahí investiguen también.
3: Cuando llegue el disco tocamos completo.
2: Ya, vamos entonces con el cover Kill the King, hecho por estos grandes personajes. Single 2026, homenaje a Rainbow y Dio. Seguimos en carretera al infierno.

0: Y así vamos llegando al final de esta carretera al infierno de hoy. Nos vamos despidiendo porque tenemos que correr, tenemos compromiso acá, se viene una noche de sábado con harta cosa, pero les queremos agradecer y nos vamos a ir con una leyenda, una ídola, que es Wendy O. Williams, que hoy es su natalicio, ¿no?
1: Estaría
0: cumpliendo
1: un par de días.
0: Años.
1: Hace un par de días de cumpleaños, Wendy Plasmatic, muy relacionada también con el Emmy, muy íntimos amigos, toda una leyenda, y obviamente la recordamos en su cumpleaños póstumo. Nació el 28 de mayo de 1949 y murió a los 48 años, un 6 de abril de 1998.
2: Murió muy joven, lamentablemente, con Wendy O. Williams. Llegamos al final de Carretera al Infierno, escuchamos The Damned y nos reencontramos la próxima semana. Un abrazo.